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1: Muy buenas noches, bienvenidas y bienvenidos a este programa del 23 de agosto en la Hora Nacional. Hoy tenemos mucha música y talento para ustedes. Gracias por acompañarnos una semana más.
2: Les vamos a platicar sobre la estrategia de atención a las causas con programas de educación, empleo, deporte y participación comunitaria.
1: Les presentaremos a los 7 semifinalistas de México Canta 2 que viven en nuestro país. Escucharemos sus canciones y hablaremos también de las oportunidades que hay para las juventudes.
2: Además, les hablaremos de los resultados históricos de la delegación mexicana de los Juegos Centroamericanos y del Caribe. Fueron 167 medallas de oro, 125 de plata y 115 de bronce.
1: Y tendremos un nuevo flashazo del bienestar sobre el apoyo para personas que perdieron su empleo.
2: Además, recordaremos a una grande de la música, Chavela Vargas. Empezamos.
1: El pasado 12 de agosto se conmemoró el Día Internacional de la Juventud y a propósito de esto, hoy vamos a platicar sobre la estrategia de atención a las causas de la violencia, lo que se está haciendo con las y los jóvenes y también de otros programas.
2: Por ejemplo, Jóvenes Transformando México, que ofrece opciones relacionadas con educación, empleo, deporte y participación comunitaria.
1: También está Jóvenes Unen al Barrio, en el que participan más de 6.000 jóvenes en actividades como recuperación de espacios públicos, elaboración de murales y acciones comunitarias.
2: Y también está Jóvenes Construyendo el Futuro, que ha vinculado a más de 400.000 jóvenes con empresas e instituciones para que puedan adquirir capacitación y experiencia laboral.
1: El deporte también forma parte de estas acciones. Por ejemplo, el pasado 16 de agosto se realizó la clase nacional de box Puños de Transformación con 107 sedes en todo el país.
2: Y con Boxeando por la Paz participan cada semana casi 7.000 personas en más de 100 gimnasios de 15 estados. Además, el pasado 29 de julio, Tequios por la Paz reunió a más de 500.000 de participantes.
1: Durante agosto también se llevó a cabo la Jornada Nacional Ser Joven, con actividades en las 32 entidades. Además, los festivales por la paz han reunido a más de 2.6 millones de asistentes.
2: Otro punto es la recuperación de espacios públicos. Con las ferias de paz se han recuperado más de 446 espacios para que vuelvan a ser utilizados por las comunidades.
1: Y en el Tianguis del Bienestar, más de 420.000 personas han recibido bienes de primera necesidad en 35 municipios y más de 800 comunidades.
2: También está el desarme voluntario y canje de armas. Desde octubre de 2024 hasta el 10 de agosto de este año, se entregaron voluntariamente y de manera anónima más de 12.000 armas de fuego.
1: Y hay otro dato interesante. Más de 13.000 juguetes bélicos han sido intercambiados por juguetes didácticos para niñas y niños. La próxima sede será Tzintzuntzán, Michoacán.
2: Finalmente, estas acciones también incluyen servicios y trámites. En todo el país se han realizado más de 8 millones con atención directa a cerca de 4.8 millones de personas.
1: En estas actividades participan 53 dependencias federales, además de autoridades estatales y municipales.
2: Son acciones que abarcan distintos frentes: oportunidades para jóvenes, deporte, cultura, recuperación de espacios y servicios y prevención.
3: Este 23 de agosto, México Canta hace historia. Por primera vez, la semifinal del concurso binacional, que celebra la cultura mexicana y promueve el cambio de las narrativas en las canciones, llega a Estados Unidos, al histórico Orpheum Theater de Los Ángeles, California. Y como la ocasión lo merece, lo hace con unos invitados de lujo, los Tigres del Norte.

0: el grupo más importante de la música norteña en la historia, así como nuestros semifinalistas, los hermanos Hernández, fueron jóvenes que con trabajo, esfuerzo y mucho talento lograron convertir a los Little Tigers, como los bautizó un oficial de migración, en unos verdaderos gigantes de la música nacional. Los Tigres del Norte demuestran que las y los jóvenes mexicanos tienen garra y pasión, y sobre todo, representan al pueblo con canciones como La Jaula de Oro o De Paisano a Paisano, con las que le dieron voz a los migrantes, musicalizaron sus miedos, intereses y esperanzas.
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0: El 23 de agosto, la agrupación nacida hace 57 años en Rosa Morada, Sinaloa, será reconocida por el Consejo Mexicano de la Música por su gran trayectoria, así como su aportación y fomento a la cultura nacional. Los Tigres del Norte han vendido más de 60 millones de discos, han obtenido 6 Grammys y 12 Grammys latinos, tienen su propia estrella en el Paseo de la Fama de Hollywood y cada 9 de febrero se celebra su día en San Francisco. Pero lo más importante de todo es que los Tigres del Norte son la voz del pueblo y están en México Canta. No te pierdas la semifinal de Estados Unidos este domingo 23 de agosto a las 7 de la tarde, hora del centro de México, por el canal 22 y los medios públicos de la República Mexicana.
2: La música mexicana tiene una gran capacidad para contar quiénes somos. Está presente en las celebraciones, en las despedidas, en las reuniones familiares y también en esos momentos en los que una canción parece decir exactamente lo que sentimos.
3: Hoy vamos a conocer a los 7 semifinalistas de México Canta 2 que viven en nuestro país y todos comparten algo: las ganas de hacer que la música mexicana pueda dialogar con nuevas generaciones sin perder sus raíces.
2: Empezamos esta selección musical con una canción que prácticamente forma parte del ADN de la música mexicana. Vamos a escuchar El Rey, interpretada por José Emiliano Macías, uno de los semifinalistas de México Canta 2. Es una oportunidad para escuchar cómo una nueva generación se apropia de un clásico y lo lleva a su propia voz.
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Muchas gracias. Ahora llega Fátima Cuevas con Paloma Negra, otro de los grandes temas de la canción mexicana. Es una canción que está muy asociada al desamor y a esa manera que tenemos de convertir las emociones en música.

0: Muchísimas gracias.
1: México hizo historia en los Juegos Centroamericanos y del Caribe 2026. La delegación mexicana ganó 407 medallas, 167 de oro, 125 de plata y 115 de bronce. Un número récord que le permitió conseguir el tricampeonato centroamericano.
2: Y hay un dato interesantísimo. Las mujeres mexicanas ganaron 198 medallas, entre ellas 83 de oro. Detrás de cada una hay horas de entrenamiento, disciplina, preparación y también el acompañamiento de familias, entrenadores y equipos multidisciplinarios.
1: De acuerdo con la CONADE, estos resultados son producto de un trabajo de preparación de alto rendimiento. Para este ciclo se destinó una inversión de más de 1,000 millones de pesos para la preparación y también la clasificación de los atletas.
2: Y esto no se acaba aquí. Los deportistas ya tienen la mirada puesta en los próximos retos. Lima 2027 y los Juegos Olímpicos de Los Ángeles en el 2028. El clavadista Osmar Olvera, por ejemplo, habló de la importancia de tener preparación física y equipos especializados para seguir creciendo.
1: También están historias como la de la boxeadora Guadalupe Sherlyn Torres Tavares, que mencionó que el boxeo va mucho más allá del ring. Enseña disciplina, respeto y carácter. Y además, cada medalla representa justo eso, años de esfuerzo que se convierten en victorias.
2: También estuvo Fernando Parroquín Delfín, que consiguió medallas en ecuestre y describió representar a México como uno de los mayores honores de su vida.
1: Además, se anunció que esta vez habrá estímulos para cada una de las medallas obtenidas por atletas y entrenadores en competencias internacionales.
2: Así que 407 medallas no son solamente un número, son 407 momentos de esfuerzo, disciplina y perseverancia que pusieron a México en lo más alto del medallero centroamericano y que marcan el camino hacia los próximos eventos deportivos. We'll be right back.

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1: Hay victorias que se gritan y hay otras que se cantan. Porque cuando México gana, buscamos nuestra bandera y el corazón empieza a cantar. En estos Juegos Centroamericanos y del Caribe, México hizo historia. 407 medallas, 167 de oro, 125 de plata y 115 de bronce. El mejor resultado de nuestra historia en estos Juegos y un tricampeonato que habla del talento, disciplina y años de trabajo. Cada vez que nuestra bandera hundió en lo más alto, no fue solo una victoria, fue una serenata para México. Gracias a cada atleta, entrenador y miembro de esta delegación por demostrar que México puede llegar muy lejos. El siguiente objetivo, Lima 2027, con la misma bandera, el mismo orgullo y México siempre.

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1: Seguimos con Música de México Canta 2 y ahora escucharemos a Luna López, semifinalista que interpreta Ya lo sé que tú te vas. Esta canción demuestra que las nuevas generaciones también pueden encontrar su propia identidad dentro del repertorio de la música mexicana.

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Es momento de escuchar a Dylan Morales, quien llega con Como quien pierde una estrella, una canción que se convirtió en referencia de la música popular mexicana. Vamos a escuchar esta interpretación de uno de los 7 semifinalistas que siguen avanzando en México Canta 2.

0: Muchísimas gracias.
1: Y seguimos con Isabel Piñeiro, una nueva voz en este concurso que busca impulsar el talento mexicano. Ella interpreta una canción que ha cruzado generaciones. No me queda más.

0: Hachnip Olal. Muchísimas gracias, presidenta.
1: Flashazos del bienestar.
2: Apoyo al desempleo para el bienestar. ¿Perdiste tu empleo? El apoyo al desempleo para el bienestar está dirigido a personas de 18 a 64 años que habitan en alguno de los 125 municipios de la entidad y que se encuentren desocupadas. En 2026, contempla un apoyo de 3,000 pesos mensuales hasta por tres ocasiones, además de vinculación con el mercado laboral formal. Entre los requisitos están acreditar identidad, residencia y la situación de desempleo. El registro de la convocatoria 2026 se realiza en el portal https://estrabajo.edomex.gob.mx.
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3: Y seguimos conociendo el talento joven de México con Brian Soto, semifinalista de México Canta 2, que interpreta Florita del Alma. La música mexicana también se mantiene viva cuando una nueva generación la escucha y la interpreta.
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0: Muchas gracias.
1: Cerramos este bloque musical con Grecia Delgado y Aires del Mayab, una canción que nos conecta con la península de Yucatán. Porque hablar de música mexicana también es hablar de la enorme diversidad regional que hay en nuestro país.

0: Gracias.
1: Hay lugares que guardan documentos que forman la memoria de un país. El Archivo General de la Nación tiene su sede en el histórico Palacio de Lecumberri, un espacio que durante buena parte del siglo XX funcionó como prisión y que fue transformado para cuidar uno de los acervos documentales más importantes de México.
2: El antiguo Palacio de Lecumberri se convirtió en un espacio dedicado a conservar, organizar y poner a disposición de la sociedad documentos fundamentales para conocer nuestra historia. Vamos a ver y a escuchar la cápsula que nos preparó Orlando Abad.
3: Nos encontramos en un edificio histórico de México. Es un edificio de principios del siglo pasado que funcionó como penitenciaría de la Ciudad de México hasta la década de los 70 y que a partir de la década de los 80 es sede del Archivo General de la Nación. Un lugar impresionante que guarda tantos y tantos secretos que sería casi incontable en un solo día. Pero hoy nos dedicamos a conocer un poco más de este sitio y de su misión en el presente. Por favor, acompáñenos a ver esta entrevista y a ver qué aprendemos. Como cada que salimos a visitar México, llegamos a lugares sorprendentes y maravillosos en la hora nacional. Hoy estamos en el Archivo General de la Nación, en el Palacio de Lecumberri, un lugar histórico por demás para nuestra nación y para nuestra historia, pero vamos a platicar con el que sabe. El doctor Rodrigo Moreno Elizondo, que es el subdirector de acceso y atención al público, como ustedes, como nosotros, que nos metieron, miren, hasta el fondo de la casa aquí en el Archivo General de la Nación. Muchas gracias, doctor. ¿Cómo está?
4: Orlando, es un gusto estar con ustedes y estar con su auditorio.
3: ¿Cuál es la importancia de tener un archivo general en México?
4: El Archivo General tiene múltiples funciones sustantivas. Entre ellas están garantizar la correcta organización y administración de archivos en el país. Es decir, que se encarga de acompañar a las instituciones públicas, incluso particulares, que necesitan tener correctamente organizada su información para garantizar el acceso a la misma y, por lo tanto, su utilidad. Y eso acompaña a la administración pública, pero también a lo interno tiene la responsabilidad de custodiar un gran acervo histórico que contiene la memoria documental del país desde el siglo XVI hasta el presente.
3: Aquí están los sentimientos de la nación, entre muchos otros. Platíquenos algo de esos datos sorprendentes que podemos encontrar aquí.
4: El Archivo General de la Nación tiene una historia larguísima. Desde la época colonial se empiezan a generar documentos. Sin embargo, no existía propiamente una cultura de organizar y administrar estos documentos. Hasta finales del siglo XVIII ya se dan cuenta las autoridades que había que tenerlo organizado. Había algo que se llamaba la Secretaría de la Cámara del Virreinato. Y ahí se tenían organizados papeles administrativos de la colonia. Entonces se crea el primer archivo, el Archivo General de la Nueva España. Después esa administración cambia en la época independiente. En agosto de 1823 se decide crear el Archivo General y Público de la Nación, que es, digamos, el antecedente de este Archivo General.
3: Oiga, a finales de los 70, 77, por ahí se dijeron, ya no cabemos, necesitamos otro lugar. Platíquenos cómo fue esa transición, porque, bueno, ahora ya se ve todo muy bonito, pero aquí era un lugar donde la historia fue muy oscura.
4: Claro, este archivo ha estado viajando. En el primer momento, en el siglo XVIII, estaba en Palacio Nacional. Como no cabía todo el documento ahí, se mandó una parte a lo que es el Convento de Santo Domingo. Entonces, como justamente no cabía, decían, bueno, necesitamos buscar un lugar idóneo. Había una parte en algo que se llamaba el Templo de Guadalupe, que era la Casa
3: Tacubaya,
4: Amarilla.
3: ¿No?
4: Tacubaya.
3: Claro.
4: Estuvimos un tiempo en lo que hoy es el Munal, el ex Palacio de Comunicaciones y Obras Públicas. Ahí del año 73 al año 82 fue nuestra casa, digamos. En 1976 cierra esta penitenciaria, en agosto. En el 77 se decreta que se tiene que convertir en el Archivo General. Había que remodelarlo. Se logra, se remoza, se quita, digamos, todo lo que tenía que ver con la penitenciaría. Y en agosto del 82 se hizo un gran evento para inaugurar esto que sería la casa definitiva hasta este momento del Archivo General de la Nación.
3: Hoy podemos venir a visitar, podemos venir a consultar. ¿Cómo le hacemos, Doc?
4: La gente puede venir al Archivo General de la Nación a recorrer la exposición permanente. Hay documentos emblemáticos como

0: Hay voces que no solamente interpretan canciones, se convierten en parte de la memoria de un país. Ese es el caso de Chavela Vargas.
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0: Nacida en Costa Rica el 17 de abril de 1919, pero muy vinculada con México, país que adoptó como propio y cuya cultura llevó por escenarios de América Latina, Europa y Estados Unidos.
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2: Chavela apareció con su poncho, su guitarra y una voz que no necesitaba adornos para transmitir dolor, libertad y desamor. Su interpretación convirtió canciones como Paloma Negra, La Llorona y Un Mundo Raro en verdaderos himnos. Vamos a conocer más sobre ella en la siguiente cápsula.
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3: María Isabel Anita Carmen de Jesús Vargas Lizano, más conocida como Chavela Vargas, nació el 17 de abril de 1919 en San Joaquín de Flores, Costa Rica. Tras la separación de sus padres, quedó al cuidado de sus tíos, en un entorno marcado por carencias económicas. Desde pequeña descubrió su vocación.
4: 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Desde que nací, canté.
3: Impulsada por un deseo de libertad e independencia, entre 1933 y 1936 se trasladó a México para cambiar el rumbo de su vida.
4: México tiene un lugar para los extranjeros, tiene un encanto extraño. Es México la palabra divina, la palabra mágica, la palabra sabia.
3: Con el tiempo se nacionalizó y convirtió su mexicanidad en uno de los rasgos más profundos de su identidad artística. Aquí comenzó a interpretar canciones rancheras y boleros, música tradicionalmente masculina. Poco a poco, incorporó a su repertorio obras de destacados compositores mexicanos como José Alfredo Jiménez, Cuco Sánchez, Álvaro Carrillo, Tomás Méndez y Tata Nacho, cuyas obras contribuyó a inmortalizar. La intensidad emocional con la que interpretaba cada canción daba al público una experiencia profundamente íntima y conmovedora. A partir de su éxito con la canción Macorina, en 1952, su voz recorrió toda América Latina. En 1961 grabó su primer disco LP, Noche Bohemia, e inició una prolífica carrera discográfica. También llegó al cine. En 1967 participó como actriz en la película La Soldadera de José Bolaños. Colaboró en distintas producciones como intérprete musical, tal fue el caso de la película Frida, de Julie Taymor. Asimismo, Pedro Almodóvar incluyó varias de sus canciones en sus películas. Chavela recibió numerosos reconocimientos tanto en México como en el extranjero. En 1975 se alejó de los escenarios, pero a finales de la década de 1980 reapareció y en 1995 se presentó por primera vez en el Palacio de Bellas Artes. Ya en la madurez, Chavela habló abiertamente de su homosexualidad, convirtiéndose también en un referente para la comunidad LGBT latinoamericana. Ofreció su último concierto en Madrid en julio de 2012. Poco después regresó a México, donde murió el 5 de agosto de 2012. Su voz continúa conmoviendo a nuevas generaciones.

0: Para terminar esta primera parte de la Hora Nacional, queremos cerrar con una frase de Chavela Vargas. Hay que llenar el planeta de guitarras y violines en lugar de tanta metralla.
1: Esta frase resume mucho de lo que fue su vida. Fue una mujer que se rodeó de música, que decidió vivir con intensidad, enfrentar sus miedos y mantenerse fiel a sí misma. Que su historia nos recuerde que la vida también se trata de vivirla plenamente y sin violencia.
0: Y como cada semana queremos mandarle un saludo a todas las personas que nos ven y nos escuchan. Un abrazo hasta Aguascalientes para Miguel Carrera, para Alicia BFG y a Patricia Paredes en Calgary, Canadá. Gracias por acompañarnos desde tan lejos.
1: También saludamos a María Elena en Chihuahua, José Luis en Sonora, Rocío en Sinaloa, Fernando López en Durango, para Verónica Corona en Jalisco y Carlos Muñoz en Nuevo León.
0: Y si quieren seguir escribiendo, pueden seguir a La Hora Nacional Oficial. Estamos en YouTube, Facebook, Instagram, TikTok, X, Spotify y en el número 5534-834239.
1: Y también nos pueden mandar un correo electrónico a lahoranacional@segov.gov.mx.
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1: Buenas noches, bienvenidas y bienvenidos a este programa del 23 de agosto en la Hora Nacional. Hoy tenemos mucha música y talento para ustedes. Gracias por acompañarnos una semana más.
2: Les vamos a platicar sobre la estrategia de atención a las causas con programas de educación, empleo, deporte y participación comunitaria.
1: Les presentaremos a los 7 semifinalistas de México Canta 2 que viven en nuestro país. Escucharemos sus canciones y hablaremos también de las oportunidades que hay para las juventudes.
2: Además, les hablaremos de los resultados históricos de la delegación mexicana de los Juegos Centroamericanos y del Caribe. Fueron 167 medallas de oro, 125 de plata y 115 de bronce.
1: Y tendremos un nuevo flashazo del bienestar sobre el apoyo para personas que perdieron su empleo.
2: Además, recordaremos a una grande de la música, Chavela Vargas. Empezamos.
1: El pasado 12 de agosto se conmemoró el Día Internacional de la Juventud y a propósito de esto, hoy vamos a platicar sobre la estrategia de atención a las causas de la violencia, lo que se está haciendo con las y los jóvenes y también de otros programas.
2: Por ejemplo, Jóvenes Transformando México, que ofrece opciones relacionadas con educación, empleo, deporte y participación comunitaria.
1: También está Jóvenes Unen al Barrio, en el que participan más de 6.000 jóvenes en actividades como recuperación de espacios públicos, elaboración de murales y acciones comunitarias.
2: Y también está Jóvenes Construyendo el Futuro, que ha vinculado a más de 400.000 jóvenes con empresas e instituciones para que puedan adquirir capacitación y experiencia laboral.
1: El deporte también forma parte de estas acciones. Por ejemplo, el pasado 16 de agosto se realizó la clase nacional de box Puños de Transformación con 107 sedes en todo el país.
2: Y con Boxeando por la Paz participan cada semana casi 7.000 personas en más de 100 gimnasios de 15 estados. Además, el pasado 29 de julio, Tequios por la Paz reunió a más de 500.000 de participantes.
1: Durante agosto también se llevó a cabo la Jornada Nacional Ser Joven, con actividades en las 32 entidades. Además, los festivales por la paz han reunido a más de 2.6 millones de asistentes.
2: Otro punto es la recuperación de espacios públicos. Con las ferias de paz se han recuperado más de 446 espacios para que vuelvan a ser utilizados por las comunidades.
1: Y en el Tianguis del Bienestar, más de 420.000 personas han recibido bienes de primera necesidad en 35 municipios y más de 800 comunidades.
2: También está el desarme voluntario y canje de armas. Desde octubre de 2024 hasta el 10 de agosto de este año, se entregaron voluntariamente y de manera anónima más de 12.000 armas de fuego.
1: Y hay otro dato interesante. Más de 13.000 juguetes bélicos han sido intercambiados por juguetes didácticos para niñas y niños. La próxima sede será Tzintzuntzán, Michoacán.
2: Finalmente, estas acciones también incluyen servicios y trámites. En todo el país se han realizado más de 8 millones con atención directa a cerca de 4.8 millones de personas.
1: En estas actividades participan 53 dependencias federales, además de autoridades estatales y municipales.
2: Son acciones que abarcan distintos frentes: oportunidades para jóvenes, deporte, cultura, recuperación de espacios y servicios y prevención.
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2: La música mexicana tiene una gran capacidad para contar quiénes somos. Está presente en las celebraciones, en las despedidas, en las reuniones familiares y también en esos momentos en los que una canción parece decir exactamente lo que sentimos.
3: Hoy vamos a conocer a los 7 semifinalistas de México Canta 2 que viven en nuestro país y todos comparten algo: las ganas de hacer que la música mexicana pueda dialogar con nuevas generaciones sin perder sus raíces.
2: Empezamos esta selección musical con una canción que prácticamente forma parte del ADN de la música mexicana. Vamos a escuchar El Rey, interpretada por José Emiliano Macías, uno de los semifinalistas de México Canta 2. Es una oportunidad para escuchar cómo una nueva generación se apropia de un clásico y lo lleva a su propia voz.
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Muchas gracias. Ahora llega Fátima Cuevas con Paloma Negra, otro de los grandes temas de la canción mexicana. Es una canción que está muy asociada al desamor y a esa manera que tenemos de convertir las emociones en música. 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

0: Muchísimas gracias.
1: México hizo historia en los Juegos Centroamericanos y del Caribe 2026. La delegación mexicana ganó 407 medallas, 167 de oro, 125 de plata y 115 de bronce, un número récord que le permitió conseguir el tricampeonato centroamericano.
2: Y hay un dato interesantísimo. Las mujeres mexicanas ganaron 198 medallas, entre ellas 83 de oro. Detrás de cada una hay horas de entrenamiento, disciplina, preparación y también el acompañamiento de familias, entrenadores y equipos multidisciplinarios.
1: De acuerdo con la CONADE, estos resultados son producto de un trabajo de preparación de alto rendimiento. Para este ciclo se destinó una inversión de más de 1,000 millones de pesos para la preparación y también la clasificación de los atletas.
2: Y esto no se acaba aquí. Los deportistas ya tienen la mirada puesta en los próximos retos. Lima 2027 y los Juegos Olímpicos de Los Ángeles en el 2028. El clavadista Osmar Olvera, por ejemplo, habló de la importancia de tener preparación física y equipos especializados para seguir creciendo.
1: También están historias como la de la boxeadora Guadalupe Sherlyn Torres Tavares, que mencionó que el boxeo va mucho más allá del ring. Enseña disciplina, respeto y carácter. Y además, cada medalla representa justo eso, años de esfuerzo que se convierten en victorias.
2: También estuvo Fernando Parroquín Delfín, que consiguió medallas en ecuestre y describió representar a México como uno de los mayores honores de su vida.
1: Además, se anunció que esta vez habrá estímulos para cada una de las medallas obtenidas por atletas y entrenadores en competencias internacionales.
2: Así que 407 medallas no son solamente un número, son 407 momentos de esfuerzo, disciplina y perseverancia que pusieron a México en lo más alto del medallero centroamericano y que marcan el camino hacia los próximos eventos deportivos. We'll be right back.

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1: Hay victorias que se gritan y hay otras que se cantan. Porque cuando México gana, buscamos nuestra bandera y el corazón empieza a cantar. En estos Juegos Centroamericanos y del Caribe, México hizo historia. 407 medallas, 167 de oro, 125 de plata y 115 de bronce. El mejor resultado de nuestra historia en estos Juegos y un tricampeonato que habla del talento, disciplina y años de trabajo. Cada vez que nuestra bandera hundió en lo más alto, no fue solo una victoria, fue una serenata para México. Gracias a cada atleta, entrenador y miembro de esta delegación por demostrar que México puede llegar muy lejos. El siguiente objetivo, Lima 2027, con la misma bandera, el mismo orgullo y México siempre.

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1: Seguimos con Música de México Canta 2 y ahora escucharemos a Luna López, semifinalista que interpreta Ya lo sé que tú te vas. Esta canción demuestra que las nuevas generaciones también pueden encontrar su propia identidad dentro del repertorio de la música mexicana.

Es momento de escuchar a Dylan Morales, quien llega con Como quien pierde una estrella, una canción que se convirtió en referencia de la música popular mexicana. Vamos a escuchar esta interpretación de uno de los 7 semifinalistas que siguen avanzando en México Canta 2.

0: Muchísimas gracias.
1: Y seguimos con Isabel Piñeiro, una nueva voz en este concurso que busca impulsar el talento mexicano. Ella interpreta una canción que ha cruzado generaciones. No me queda más.

0: Hachnip Olal. Muchísimas gracias, presidenta.
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2: Apoyo al desempleo para el bienestar. ¿Perdiste tu empleo? El apoyo al desempleo para el bienestar está dirigido a personas de 18 a 64 años que habitan en alguno de los 125 municipios de la entidad y que se encuentren desocupadas. En 2026, contempla un apoyo de 3,000 pesos mensuales hasta por tres ocasiones, además de vinculación con el mercado laboral formal. Entre los requisitos están acreditar identidad, residencia y la situación de desempleo. El registro de la convocatoria 2026 se realiza en el portal https://estrabajo.edomex.gob.mx.
1: Flashazos del bienestar. 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
3: Y seguimos conociendo el talento joven de México con Brian Soto, semifinalista de México Canta 2, que interpreta Florita del Alma. La música mexicana también se mantiene viva cuando una nueva generación la escucha y la interpreta.
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0: Muchas gracias.
1: Cerramos este bloque musical con Grecia Delgado y Aires del Mayab, una canción que nos conecta con la península de Yucatán. Porque hablar de música mexicana también es hablar de la enorme diversidad regional que hay en nuestro país.
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0: Gracias.
1: Hay lugares que guardan documentos que forman la memoria de un país. El Archivo General de la Nación tiene su sede en el histórico Palacio de Lecumberri, un espacio que durante buena parte del siglo XX funcionó como prisión y que fue transformado para cuidar uno de los acervos documentales más importantes de México.
2: El antiguo Palacio de Lecumberri se convirtió en un espacio dedicado a conservar, organizar y poner a disposición de la sociedad documentos fundamentales para conocer nuestra historia. Vamos a ver y a escuchar la cápsula que nos preparó Orlando Abad.
3: Nos encontramos en un edificio histórico de México. Es un edificio de principios del siglo pasado que funcionó como penitenciaría de la Ciudad de México hasta la década de los 70 y que a partir de la década de los 80 es sede del Archivo General de la Nación. Un lugar impresionante que guarda tantos y tantos secretos que sería casi incontable en un solo día. Pero hoy nos dedicamos a conocer un poco más de este sitio y de su misión en el presente. Por favor, acompáñanos a ver esta entrevista y a ver qué aprendemos. Como cada que salimos a visitar México, llegamos a lugares sorprendentes y maravillosos en la hora nacional. Hoy estamos en el Archivo General de la Nación, en el Palacio de Lecumberri, un lugar histórico por demás para nuestra nación y para nuestra historia, pero vamos a platicar con el que sabe. El doctor Rodrigo Moreno Elizondo, que es el subdirector de acceso y atención al público, como ustedes, como nosotros, que nos metieron, miren, hasta el fondo de la casa aquí en el Archivo General de la Nación. Muchas gracias, doctor. ¿Cómo está?
4: Orlando, es un gusto estar con ustedes y estar con su auditorio.
3: ¿Cuál es la importancia de tener un archivo general en México?
4: El Archivo General tiene múltiples funciones sustantivas. Entre ellas están garantizar la correcta organización y administración de archivos en el país. Es decir, que se encarga de acompañar a las instituciones públicas, incluso particulares, que necesitan tener correctamente organizada su información para garantizar el acceso a la misma y, por lo tanto, su utilidad. Y eso acompaña a la administración pública, pero también a lo interno tiene la responsabilidad de custodiar un gran acervo histórico que contiene la memoria documental del país desde el siglo XVI hasta el presente.
3: Aquí están los sentimientos de la nación, entre muchos otros. Platíquenos algo de esos datos sorprendentes que podemos encontrar aquí.
4: El Archivo General de la Nación tiene una historia larguísima. Desde la época colonial se empiezan a generar documentos. Sin embargo, no existía propiamente una cultura de organizar y administrar estos documentos. Hasta finales del siglo XVIII ya se dan cuenta las autoridades que había que tenerlo organizado. Había algo que se llamaba la Secretaría de la Cámara del Virreinato. Y ahí se tenían organizados papeles administrativos de la colonia. Entonces se crea el primer archivo, el Archivo General de la Nueva España. Después esa administración cambia en la época independiente. En agosto de 1823 se decide crear el Archivo General y Público de la Nación, que es, digamos, el antecedente de este Archivo General.
3: Oiga, a finales de los 70, 77, por ahí se dijeron, ya no cabemos, necesitamos otro lugar. Platíquenos cómo fue esa transición, porque, bueno, ahora ya se ve todo muy bonito, pero aquí era un lugar donde la historia fue muy oscura.
4: Claro, este archivo ha estado viajando. En el primer momento, en el siglo XVIII, estaba en Palacio Nacional. Como no cabía todo el documento ahí, se mandó una parte de lo que es el Convento de Santo Domingo. Entonces, como justamente no cabía, decían, bueno, necesitamos buscar un lugar idóneo. Había una parte en algo que se llamaba el Templo de Guadalupe, que era la Casa
3: Tacubaya,
4: María.
3: ¿No?
4: Tacubaya.
3: Claro.
4: Estuvimos un tiempo en lo que hoy es el MUNAL, el ex Palacio de Comunicaciones y Obras Públicas. Ahí del año 73 al año 82 fue nuestra casa, digamos. En 1976 cierra esta penitenciaría, en agosto. En el 77 se decreta que se tiene que convertir en el Archivo General. Había que remodelarlo. Se logra, se remoza, se quita, digamos, todo lo que tenía que ver con la penitenciaría. Y en agosto del 82 se hizo un gran evento para inaugurar esto que sería la casa definitiva hasta este momento del Archivo General de la Nación.
3: Hoy podemos venir a visitar, podemos venir a consultar. ¿Cómo le hacemos, Doc?
4: La gente puede venir al Archivo General de la Nación a recorrer la exposición permanente. Hay documentos emblemáticos como el Acta de Independencia de 1821, las constituciones de 1824, 1856, 17, van a poder ver la historia de la institución y a la vez las funciones sustantivas, todo el equipo de archivistas y de especialistas que hacen posible que la memoria siga viva.
3: Doctor, muchísimas gracias por acompañarnos en la Hora Nacional.
4: Muchísimas gracias por la invitación.
3: Y nosotros seguiremos caminando, recorriendo y conociendo lugares mágicos, maravillosos e históricos como este Palacio de Lecumberri, hoy Archivo General de la Nación.
2: Hay voces que no solamente interpretan canciones, se convierten en parte de la memoria de un país. Ese es el caso de Chavela Vargas.
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2: Nacida en Costa Rica el 17 de abril de 1919, pero muy vinculada con México, país que adoptó como propio y cuya cultura llevó por escenarios de América Latina, Europa y Estados Unidos.
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1: Chavela apareció con su poncho, su guitarra y una voz que no necesitaba adornos para transmitir dolor, libertad y desamor. Su interpretación convirtió canciones como Paloma Negra, La Llorona y Un Mundo Raro en verdaderos himnos. Vamos a conocer más sobre ella en la siguiente cápsula.
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5: María Isabel Anita Carmen de Jesús Vargas Lizano, más conocida como Chavela Vargas, nació el 17 de abril de 1919 en San Joaquín de Flores, Costa Rica. Tras la separación de sus padres, quedó al cuidado de sus tíos, en un entorno marcado por carencias económicas. Desde pequeña descubrió su vocación.
6: 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Y como me crié dentro de la verdad de la naturaleza, nací cantando. Desde que nací, canté.
5: Impulsada por un deseo de libertad e independencia, entre 1933 y 1936 se trasladó a México para cambiar el rumbo de su vida.
6: México tiene un lugar para los extranjeros. Tiene un encanto extraño. Es México la palabra divina, la palabra mágica, la palabra sabia.
5: Con el tiempo se nacionalizó y convirtió su mexicanidad en uno de los rasgos más profundos de su identidad artística. Aquí comenzó a interpretar canciones rancheras y boleros, música tradicionalmente masculina. Poco a poco, incorporó a su repertorio obras de destacados compositores mexicanos como José Alfredo Jiménez, Cuco Sánchez, Álvaro Carrillo, Tomás Méndez y Tata Nacho, cuyas obras contribuyó a inmortalizar. La intensidad emocional con la que interpretaba cada canción daba al público una experiencia profundamente íntima y conmovedora. A partir de su éxito con la canción Macorina, en 1952, su voz recorrió toda América Latina. En 1961 grabó su primer disco LP, Noche Bohemia, e inició una prolífica carrera discográfica. También llegó al cine. En 1967 participó como actriz en la película La Soldadera de José Bolaños. Colaboró en distintas producciones como intérprete musical, tal fue el caso de la película Frida, de Julie Taymor. Asimismo, Pedro Almodóvar incluyó varias de sus canciones en sus películas. Chavela recibió numerosos reconocimientos tanto en México como en el extranjero. En 1975 se alejó de los escenarios, pero a finales de la década de 1980 reapareció y en 1995 se presentó por primera vez en el Palacio de Bellas Artes. Ya en la madurez, Chavela habló abiertamente de su homosexualidad, convirtiéndose también en un referente para la comunidad LGBT latinoamericana. Ofreció su último concierto en Madrid en julio de 2012. Poco después regresó a México, donde murió el 5 de agosto de 2012. Su voz continúa conmoviendo a nuevas generaciones.

0: Para terminar esta primera parte de La Hora Nacional, queremos cerrar con una frase de Chavela Vargas. Hay que llenar el planeta de guitarras y violines en lugar de tanta metralla.
1: Esta frase resume mucho de lo que fue su vida. Fue una mujer que se rodeó de música, que decidió vivir con intensidad, enfrentar sus miedos y mantenerse fiel a sí misma. Que su historia nos recuerde que la vida también se trata de vivirla plenamente y sin violencia.
0: Y como cada semana queremos mandarle un saludo a todas las personas que nos ven y nos escuchan. Un abrazo hasta Aguascalientes para Miguel Carrera, para Alicia BFG y a Patricia Paredes en Calgary, Canadá. Gracias por acompañarnos desde tan lejos.
1: También saludamos a María Elena en Chihuahua, José Luis en Sonora, Rocío en Sinaloa, Fernando López en Durango, para Verónica Corona en Jalisco y Carlos Muñoz en Nuevo León.
0: Y si quieren seguir escribiendo, pueden seguir a La Hora Nacional Oficial. Estamos en YouTube, Facebook, Instagram, TikTok, X, Spotify y en el número 5534-834239.
1: Y también nos pueden mandar un correo electrónico a lahoranacional@segov.gov.mx.
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Buenos días, muy buenos días. Son las 6 de la mañana y 21 minutos. La temperatura en este momento. No hay temperatura. De temperatura no dispone. 24 grados centígrados. Oye, 24 grados centígrados. Qué rico clima tenemos a comparación de otros días. Pero déjame te comento que para el día de hoy, la temperatura máxima. La temperatura máxima para el día de hoy se espera en los 41 grados centígrados. Viento del este-sureste de 10 a 15 kilómetros por hora. Y para esta noche, despejado, mínima 25. Viento del este-sureste de 25 kilómetros por hora. De 15 a 25 kilómetros por hora. Este es el pronóstico del tiempo a través de Vida Romántica 105.5. 24 grados centígrados. Buenos días. ¿Quién entra a la escuela el día de hoy? ¿Quién está entrando a la escuela el día de hoy? Hágamelo saber. ¿Qué escuelas están entrando ya el día de hoy? O sea, vaya la redundancia mía, no. ¿Qué escuelas entran? ¿Qué escuelas están entrando a la escuela? O sea, ando dormido, ¿verdad? Ando bien dormido.

Buenos días, son las 6 de la mañana y 26 minutos, 6:26, la temperatura, 24 grados centígrados. Muy buenos días, buenos días, buenos días. ¿Cómo amanecieron? Bienvenidos, bienvenidas a Vida Romántica.

Las 6 de la mañana con 30 minutos, la temperatura 24 grados centígrados. Saludos para nuestro queridísimo amigo Martín, que me hace el favor de estar acompañándonos. Muchas gracias, Martín. Se levantó muy temprano el día de hoy. Buenos días, que tengan bonita y bendecida mañana. Buenos días en Vida Romántica 105.5.

0: Oye, claro, con gusto. Ya se me olvidó lo que les iba a decir. Las 6 de la mañana con 34 minutos. Me quedé en el limbo. No sé por qué. Buenos días. Bueno, sí sé por qué. Buenos días, la mejor de las mañanas.
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0: Buenos días, chicos. Buenos días, chicas. A todos, buenos días. Oye, ¿usted qué anda haciendo aquí? Vengo en contra de mi voluntad a trabajar. Oye, estaba diciéndome, no sé quién, dice un cuate, dice, salió para Daniela y Corina. Buenos días, Daniela y Corina. Las reglas cambian a partir del día de hoy, desde las 6 de la mañana. Música de todo hasta las 7, ¿eh? Para jóvenes, para niños y para adultos. Vamos a tener programación, la programación ustedes la van a hacer y de 7 a 8 ya es programa de niños. Pero también de 6 y media a 7 puede estar escuchándonos. Porque mira, hay una persona que me dice que quiere un tema. De veras, ¿sí? Amaneció necio. ¡Cállese! Ya va a empezar. Pues amaneció necio el señor, pero pues vamos a complacerlo. Como es programación de todo y para todos, de todo y para todos, ahí va.
5: Hola, ¿qué tal? Bonito día. Espero que tengas un excelente día, mi hermano. A ver si te molesto con la canción, la de Déjenme si estoy llorando, del Gran Silencio, ¿cómo la ves? Te lo agradecería mucho. Y pues bueno, de antemano que tengas un excelente día, cuídate mucho y pues bueno, vamos a hacer San Lunes chingándole, ¿cómo es?
0: Oye,
5: saludos, fuerte abrazo.
0: Igualmente, ¡vámonos! Ah, es que acuérdate que mándame todos los audios que quieras, pero nada más, no maldiciones, ¿ok? Porque hay niños. Ándale, abuelas, quitar el sueldo como los maestros. No sabes cómo me duele. Ángeles, buenos días, Ángeles. Qué milagro, mijita. Pues, ¿dónde andabas?

Pero buenos días a todos los niños, a todos los jóvenes que van a los colegios. Buenos días. Oye, es que tengo entendido que hoy entran los colegios. La verdad, no sabría informarle, abuelo. Yo no trabajo en la Secretaría de Educación Pública. O en los colegios yo no trabajo, pero sé, tengo entendido que sí, el día de hoy entran algunos colegios al nuevo ciclo escolar. Bueno, para todos los peques que van a jóvenes o lo que sea, buenos días y que tengan bendecida mañana al chivo taker. Amigo, buenos días, amigo. Al chivo taker, bendecida tu mañana, tu día. Un abrazo, dice. Abuelo, ándale, les quita el sueldo como los maestros, oye. Cálmate, mijita. Buenos días, Nadia. ¿Quién más me está? Nadia y Corina, buenos días a todos y a todas, buenos días. Anda, la gente viene ese ya pidiendo música. ¡Buenos días! ¡Buenos días a todos! Las 6 de la mañana, 44 minutos, temperatura 24 grados centígrados. Están escuchando el show del abuelo. Ay, no tenía ganas de trabajar yo.

0: Buenos días a todos. Hombre, no voy a trabajar, ya me voy.
1: O sea, ¿por qué, abuelo?
0: Pues ahí ni entran a la escuela. Los morritos todavía no entran. Las morritas. Los chamacos todavía no entran a la escuela.

0: Las 6:47.
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0: Las 6:48, 24 grados.
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2: Oye, qué rápido pasa el tiempo, las 6:49 a.m. Oye, sí es cierto, abuelo, pero rápido. Buenos días a todos los que están haciendo fila en el puente número 1. Buenos días, están alistando o que se están acomodando para pues transportarse a la ciudad de Isla Paz. Buenos días. Buenos días, a ver, ¿quién me dice buenos días? A ver, tan temprano.
3: Hola, mi fan de la canción de Billy Beto, por favor. Ah. Soy Julieta.
2: Julieta.
3: ¿Quién dejó a mi mamá? Era Peppa.
2: Pero ¿cuál canción? Ay, mi amor, te amo, mi amor. Pero ¿cuál será? ¿Qué canción quieres? ¿Cuál canción querrá que quiere la bebé? ¿Cuál canción quieres, mi amor? ¿Eh? Buenos días, mi amor.

la de cumbia de Pepo, dijo la cumbia de Pepo. Ah, y yo no sé si ando dormido yo. Con eso que se te va el sueño en las madrugadas, ¿sabes? Ya voy, ahí voy con la cumbia de Pepo. ¡Ay, qué bonito baila Pepo!

Ok, vamos a continuar las 6 de la mañana con 54 minutos. Saludos a Ángeles, que ya anda bien contenta porque va a trabajar. Buenos días, dice, saludos para mi Betsy, que hoy regresa a clases. Oye, Liz. Liz chismosa. ¿En qué escuela está tu bebé? Oye, ya no voy a trabajar yo porque ya me duele la garganta. Ya me duele mucho la garganta. ¿En qué escuela va a estudiar? Chismosa de Liz. Cállese, grosero. Las 6 de la mañana con 55 minutos. En el Don Bosco. Saludo para todos los del Don Bosco. La vio, la voz, la bim bomba. Don Bosco, Don Bosco. Ra, ra, ra. A ver, ahí va. Ángeles, ahí te va tu canción, Ángeles. Andas, andas.

0: Buenos días. Oye, dice, ¿me podía poner la canción de Lara Campos, la de Galleta? Bueno, aguántame tantito porque, hay más saludos esta mañana y hay más temas que me están solicitando.
1: Hola, abuelo.
0: Hola, mi amor.
1: Me llamo Amanda.
0: Amanda, mi
1: quiero
0: vida.
1: Quiero que me pongas la canción de Shakira, de Dai Dai. Por favor, abuelo.
0: Ok. Bueno, quiero decirles que las reglas cambian en el show del abuelo de 6 a 7 de la mañana. Las reglas cambian. Tai Tai de Shakira. Ok. Dai Dai. Ay, Dai Dai. Oye, las reglas cambian a partir del día de hoy. Va a ser programa de niños, adultos y de adolescentes. Ok. De acuerdo. Para que estén enteradas, mamás. Porque no vayan a empezar. Ay, es que no. Ya. Las reglas van a cambiar en esta ocasión. Programa de niños, de mamás y de papás. Mamases y papases. Y de niños y niñas, ¿ok? De acuerdo, para que estén allá. Ay, no quiero que vayan a empezar ahí con sus tragedias.

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1: Buenos días, chula, chula la mañana. Es la hora de iniciar el espacio más escuchado de aquí para allá y de este lado y del otro. El show más amargoso, sintonizado por mamá, papá, abuelitos, hermanos, tías, tíos, niños y niñas y uno que otro despistado. Iniciamos el show del abuelo y el acoplado de Jorge.

0: Buenos días. Las 7 de la mañana con 7 minutos, 7 de la mañana, 7 minutos, la temperatura 24 grados centígrados. Abuelo, regresamos. En contra de mi voluntad, yo vengo regresando a trabajar. Yo no tengo ganas de trabajar, no se me anda antojando andar trabajando. Abuelo, ya empezaron las clases. Para algunos colegios, no para todos.
1: Ya, lo que pasa es que así ya me quedé bien a gusto. Pero pues vengo en contra y me dijeron, ya vete a trabajar. Y no, pues yo no quiero trabajar. Me dijeron de aquí, ya vente. Y yo, no quiero. Me pagas bien poquito, no tengo ganas de trabajar.
0: ¡Cállese, grosero!
1: Ya no quiero trabajar yo.
0: Y la vez pasada me iba a poner... ¡Cállese! La vez pasada me iba a pedir ahí en los cruceros.
1: Ay, pero ese Omar nomás no.
0: Buenos días a todos y a todas, bienvenidos, bienvenidas. Vámonos, ahí está la canción que me están pidiendo de Lara Campos, Galleta.

¡Galleta! Oye, ¿cómo se llama tú? ¿Cómo se llama tu mascota? Buenos días, las 7 de la mañana con 11 minutos. Buenos días a todos y a todas, buenos días. ¿Quién es? ¿Qué escuelas ya entraron a la escuela? ¿Qué escuelas están empezando su ciclo escolar? ¿Qué escuelas están empezando ya a clases? Las 7 de la mañana con 11 minutos, abuelo. Nadie, abuelo, aún no. Sí, ya me dijeron que aquí el Don Bosco. El Don Bosco, alabío, alabó, alabim, bomba. Don Bosco, ra, ra, ra. ¿Quién más entra? ¿Quién más? Daniel, bueno, estos son de Igle Paz. ¿Alguien más está entrando a la escuela? ¿Alguna otra escuela que está empezando su ciclo escolar? ¿O algún colegio? No, abuelo. Ya lo cambiaron, abuelo. Ya me di cuenta. Déjenlo. Yo también. Buenos días, mijito. Bien, eso.

0: Chuchuá, chuchuá. Dice Liz que la mascota de su bebé se llama Balto. ¿Por qué se llama Balto? ¿Qué significa Balto? ¿Eh? Dice. Ah, dice, buenos días, saludo para Liam, a Yailin, a Liz, Isaí, a todo el kinder, junto con su papá que viene con cara de papa. Y luego dicen que soy yo el criticón. Ay, faltó Sofía. Saludo para ti, Chopi Chopi. Señor, trae cara de papa. Porque es así, señora, con su esposo. Oye, oiga, señor cara de papa. Papá de Liam, ni de Yailin, ni de Alice, Isaac, Isaí y de Sofía. Me imagino que usted es el papá de todos los niños, ¿no? Yo que usted, señor, cuando la señora le pida, ay, dame para las uñas, no le dé nada, ¿eh? No le dé nada. Me estaban aquí dando el chisme. Ay, que para el cabello, mi amor, ¿ves por qué? No, no quiero, porque tengo cara de papa. Saludo para los del Don Bosco, que hoy entran a la escuela. Sebastián Bash. Hoy están entrando al colegio también, al Benjamin Franklin. Hoy entran en el, Benjamin Franklin, y creo que también entra en el Jumpy Jet. A ver qué tan cierto es. Oye, el Don Bosco. Buenos días al men. Saludos, buenos días, men. ¿Qué colegios me están escuchando en este momento? ¿Qué niños de los colegios entran el día de hoy? Buenos días, 7 de la mañana. Qué rápido pasa el tiempo. 7:17, buenos días.
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0: ¡Buenos días! Ay, Dios. Señora, dijimos que de 6 a 7 de la mañana las reglas cambian, podemos poner de todo. ¿Por qué esta hora, señora? Ay, señora, en serio. Nada más de 6 a 7 de la mañana, no de 7 a 8. El programa de las 7 a 8 es para puros niños. Ay, la señora bien necia, o sea, no tiene nada.
1: ¿Listo para mover el cuerpo?
0: ¡Buenos días! Sí,

Dice Roxana, y que soporte el doctor. Ay, mija, el doctor está dormido. Renata Muñoz, que va al sexto de primaria, y para Julio José Julián, que va a su primer día de kinder, va bien contento de parte de su mamá, que lo ama. Ay, ya veo a Viri, buenos días, Viri. Ay, Viri, ya te veo como mosca pegada ahí en la cerca. Dice, mañana bonito día. Ah, ya llegó a la escuela. ¿Por qué me lo mandaron tan tarde, Ceci? ¿Eh? Mi amigo Mariana Garza, que me pone la canción del Mundo de Caramelo. Buenos días, con mucho gusto. Alan, que va al kinder. Eunice, buenos días, Eunice. Con mucho gusto, Eunice. Saludo para Alan, que va al kinder. Allá, Nico Paz. Mundo de Caramelo, me están solicitando. Con gusto, vamos a incluirlo. ¿Eh? ¿A quién se la vamos a incluir? ¿A quién se la vamos a poner, mijito? ¿Eh? Nada más, man. A la niña más bonita. A la niña más bella. A Marianita, mi amor. Ah, sí, Mariana Gá.

0: Oye, ya son las 7:32 a.m. ¿Eh? Que tengan una bonita mañana, bonito día, bendecida mañana, bendecido día. A todos y a todas, buenos días, dice. Feliz inicio de semana. Abuelo, para Daniela Arriola, que hoy inicia su primer día de preescolar de Pícolos. Y para Lía Luisa, su hermana que la acompaña, bendiciones igualmente. Igual, ¿cómo amaneciste, mija? Dariela, buenos días, Dariela, buenos días. Bonito día. Saludo para niña Laila Aguilar, que va al Benjamín Franklin en su primer día. ¡Ay, a todos los del Benjamín Franklin, a la bio! ¡Aló! ¡A la bim, bomba! ¡Los del Benjamín Franklin! ¡Ra, ra, ra! ¡A la bio! ¡A la voz! ¡A la bim, bomba! ¡Pícolo! ¡Pícolo! ¡Ra, ra, ra! Quiero felicitar a Emiliano, que hoy está celebrando la vida, 10 años, de parte de sus papás, que lo queremos mucho. Sí, lo queremos mucho, Perla. Sí, lo queremos mucho, Perla. Oye. Ya se me olvidó. Ah, ya. Déjalo. Déjelo, abuelo. Ya sé, mijito. Ya sé. Déjalo. Ah, nadie lo masca, abuelo. No, ya me di cuenta. Déjenlo. Déjalo. Marianita, mi amor. Buenos días, mi amor. Que tengas bonita mañana. Y Roxana, toda la gaña. Oye, ya no les voy a decir nada porque la gente anda muy sentida. Hoy. Pues no me escuchen. Al que no le guste el programa, que le cambie.
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1: Buenos días, saludo para nuestros hijos Rafa y Dani, que van bien contentos a su primer día de clases en el Benjamín Franklin. ¡A la bio! ¡A la O! ¡A la bim bomba! Benjamín Franklin. Ra, ra, ra. Ya no sé ni qué bueno. Es que no me... Pídanme canciones. Es que no me están pidiendo nada y ya no sé ni qué poner. Ay, abuelo. En serio, abuelo. Ya no sé ni... No tenía acomodado absolutamente nada. Buenos días. Buenos días a todos y a todas. Dice... Canción de... Cambia de Pepo. Saludos. Ay, Eunice. Andas con la fresca de la mañana. Fabián y Giselle... Que van bien contentas a la escuela. ¿Y en qué escuela están, señora Karina? ¿En qué escuela? Ahí les encargo. ¿Eh? Ay, qué bárbaro, qué sufrimiento.

0: Marango, Marango, sube. Oye, hay saludos, dice, buenos días. Dice, abuelo, buenos días, se nos hizo a ustedes. ¿Andan deprimidos los dos o qué tienen? Dice, ay, mi amor, Liz llorando porque va a primera y primaria. Mi amor, estás bien hermosa, mi niña bonita. A todos los niños, bendecido inicio de escolar, ciclo escolar. Abuelo, salud para Ulises Nicolás. Hoy es su primer día de clases en primero y primaria que va al Colegio La Fe. ¡A la bio! ¡A la O! ¡A la bim bomba! ¡Colegio La Fe! ¡Ra, ra, ra! Buenos días. Andrés, que ya va al preescolar. Dice, dile a que... ¿Qué? Dile que el programa no es para princesas. Andrés, que va al preescolar. Juan Sebastián Bash, Hamed. Y para la prepa... ¿Qué? ¿Unip? ¿Cuál es esa? ¿Cuál es la UNIP? ¿Universidad de qué? Ya vamos en camino. ¿Cuál es esa tú? Nadia. Buenos días, abuelo. Saludos a César Mateo, que va al primer día de clases. Bendecido inicio de semana. Ya va. ¿En qué escuela está? ¿En qué escuela está tú? Juliana, cara de trompeta. Ahí vas toda la gañosa a dejar al niño de escuela. Dice Liz, que va a primera de primaria. Qué bonito, mi amor. Que te vaya muy bien. Dios te bendice, mi amor. Pausa y regreso.
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0: 7:46, 24 grados centígrados.
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¡Ay, sí! ¿Traes cara de que quién sabe qué? Ustedes traen cara de albóndiga. ¡Ah! ¡Buenos días a todos y a todas! Bueno, mamás. A todas las mamás que amanecieron bonitas. ¡Ay! Dice. Bueno, quiero felicitar a Grecia Fraga. Que hoy está cumpliendo años. Estas son las mañanitas que cantaba el rey David. Hoy por ser tu cumpleaños, te las cantamos a ti. Despierta, despierta, Grecia, despierta. Mira que ya amaneció. Oye, ¿qué le van a regalar a la niña? Grecia, ¿qué te va a regalar tu mamá? Lilibet, ¿qué le vas a regalar a la niña? Dice, una bendición especial para mis nietos que hoy regresan a clases a David del cuarto grado y a Jorge en el segundo del colegio Benjamín Franklin. ¡A la bio! ¡A la O! ¡A la bim bomba! ¡Benjamín! ¡Benjamín! ¡Franklin! ¡Ra, ra, ra! ¡Ay, qué bonito! ¡Qué padre! A todos los peques, buenos días. Saludo para Emma, que va primero de preescolar, y a Emilia de tercera de primaria del Freinet. ¡Ay, los del Freinet! ¡A la bio! ¡A la bo! ¡A la bim bomba! El Freinet. A ver. ¡Freinet! ¡Freinet! ¡Ra, ra, ra! De parte de su mami que los ama, que los quiere. Retarto, rete mucho. Buenos días. Buenos días, buenos días. Saludos para Jimena y Esteban, que van semidormidos a la escuela. Quieren la canción de Vaca Lola. La Vaca Lola, la Vaca Lola. A Geraldine, que va a Valenzuela, que va al preescolar en el Eagle Pass. Súper guapa, peinada como china, con cara de bombón. Ay, qué bonito, Belia. ¿Y tú? Ah, no, ya no. Saludos para Esteban Borbón, que Dios los bendiga. Este inicio de clases, besitos de chocolate, buenos días. Oye, qué padre, ¿verdad? Ah.

Oye, Pequito de Pollo, a las 7:54, dice, buenos días, saludos para Marcelo y Leonardo, que ya van rumbo a la escuela, bonita semana, abuelo. ¿Pero en qué escuela están, oiga? No, si no soy adivino, abuelo y Jorge, bueno, señora, si no soy adivino. Quería llegar con amor y, soy amor, doy amor y recibo amor. No, ustedes no se dejan. Oye, saludos, oye, Karina. ¿Andan deprimidos ustedes o qué? ¿Traen problemas? Cállese usted, ¿qué le importa, metiche? Buenos días a Karina, ya. Es que ya tengo nuevos amigos. Ya tengo, pero ya no me junto con ustedes porque ya tengo nuevos amigos. Buenos días. Buenos días a todos. Ya nos vamos. Hasta mañana. Todavía no, abuelo. No, todavía no, ¿verdad? A todos los peques que van a la escuela, al colegio, buenos días, al preescolar. Ahí están las mamás como moscas ahí pegadas en la cerca. Y luego, salud para todos los maestros que están igual que yo. Venimos en contra de nuestra voluntad a trabajar.

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5: Hola chicos, hola chicas, ¿cómo están? Bienvenidos, bienvenidas, contentos. Dice, la Universidad Interamericana del Bravo está en el Boulevard de las Tinajas. Antes estaba en el centro, creo que estaba en la prepa de la universidad. ¿Quién sabe cuál será? No sé, ¿verdad? ¿Para qué soy honesto? ¿Para qué voy a andar sufriendo? No sé cuál sea, pero... Ok, salud para todos los de la Universidad Interamericana del Bravo. Oye, fíjate que... Digo, no lo digo en mal plan, que no, es que la verdad no sé cuál sea y dónde estaba. Gracias, como quiera, por informarme. Oye, chicos, fíjate que el día de hoy es el mejor día de tu vida. Y para ustedes, mamis, papis... que están empezando este nuevo, a quienes ya están empezando este nuevo ciclo escolar, pónganlo en manos de Papá Dios, no importa qué religión ustedes profesen, pónganlo en manos de Papá Dios este nuevo ciclo escolar, que sea Papá Dios quien los va a acompañar durante todo este tiempo, este ciclo escolar. La emoción, ahorita me imagino que quienes están ingresando a preescolar, quienes están ingresando a la primaria, me imagino que son muchas emociones en su vida en este momento, verlos crecer, verlos que están en una etapa nueva en sus vidas, de los niños y también de ustedes, porque es otra etapa. Pónganlo en manos de Papá Dios. Que el día de hoy sea el mejor día. Sí, buenos días a Bastián, que va a la escuelita. Saludos, Bastián, que vas a la escuelita. Dice, el Evangelio nos enseña a amar como Jesús amó y nos pide que amemos hasta el extremo. Pero es imposible lograr eso con nuestras propias fuerzas, nuestros sentimientos y nuestras necesidades nos llevan a estar siempre pendientes de nuestros mismos, de nosotros mismos, pensando en nuestros propios intereses. Solo el Espíritu Santo puede sacarnos fuera de nosotros mismos para dar vida por los hermanos si es necesario. Solo el Espíritu Santo puede darnos esa capacidad tan bella. Así lo vemos. Que el día de hoy, amigo, amiga, sea el mejor día de tu vida. Es que esta no era, era esta. Sorry. El amor que me hace sabio y profundo es el que me hace capaz de pasar de mi mundo al mundo del otro. De la pasión por sentirme bien, a la pasión por el servicio, de los engaños espirituales, a la disponibilidad, Una persona que se deja llevar por el Espíritu Santo está siempre disponible. Deja que los demás le cambien los planes. Sabe renunciar a sus propios proyectos. Porque el Espíritu Santo, si lo dejamos actuar, nos libera el corazón de tantas cosas para que estemos disponibles de verdad. El ser humano sabio y profundo está liberado de estructuras, esquemas, agendas. En lugar de pensar y lamentarse por dentro diciendo, esta persona me está molestando, aprendió a decirse, esta persona me necesita. Miremos a Jesús, él iba caminando con un rumbo claro y con un proyecto importante. Parecía que no valía la pena que se detuviera en cosas pequeñas. Por eso, cuando un ciego le gritaba al lado del camino, los discípulos trataban de hacerlo callar, para que no interrumpiera al maestro. Pero el maestro reaccionó como todo hombre sabio y profundo. Se detuvo, él tenía sus proyectos, pero se detuvo ante lo sagrado de un ser humano y le preguntó, ¿qué quieres que haga por ti? ¿Acaso no tenía cosas que hacer? Seguramente, pero no estaba atado a una agenda ni a un horario intocable. Cuando se presentaba un ser humano con una necesidad, él mismo dijo, yo no he venido a ser servido, sino a servir. Hoy hay quienes están tan ocupados con la gimnasia, el tiempo de relajación, las lecturas espirituales y tantas otras recetas para sentirse bien, que ya no les queda tiempo para detenerse ante nadie. Eso no es verdaderamente una persona llena de Espíritu Santo, sino un esclavo de necesidades psicológicas. Hermano, hermana, que el día de hoy tengas el tiempo para ti, que el día de hoy tengas el tiempo para con los demás, que el día de hoy el Señor te dé sabiduría a tu corazón, te dé el discernimiento, te dé la luz que tú necesitas, la fuerza para seguir caminando y para no ir hiriendo gente. El Señor te ama tal y cual eres.

0: queremos ser olor fragante para ti, Señor. Perfume agradable delante de tu trono.
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Señor, después de haberte alabado, queremos entrar a tu lugar santísimo. Queremos contemplar tu rostro, Señor, habitar en tu presencia. Purifícanos, Señor. Límpianos. Renuévanos.

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Si el día de hoy te sientes triste, amiga, amigo. Si el día de hoy te sientes preocupada. Si el día de hoy te sientes deprimida o deprimido. Que sea con Dios. Que te acompañe Dios. Invítalo a este

proceso por el que estás pasando. Quizás no se te va a quitar en el momento justo, el momento preciso que tú deseas o que tú quieres. Pero te aseguro que va a ser reconfortante. No tengas miedo de hacerlo. Y no tengas miedo de estar sola o solo. Él te va a acompañar en este momento. Te sientes desesperada porque no encuentras trabajo. Te sientes desesperado porque no completas para pagar los útiles escolares. Pídele a Dios que te acompañe. Él lo va a hacer. Él va a estar contigo en este momento.

Qué bonita es la vida del hombre, ¿verdad, amiga? Dice, buenos días, que tengas un excelente día. ¿Quién me dice un fin, excelente inicio de semana, excelente semana? Mi hermano querido Lorenzo, buenos días, Gloria. Buenos días, Roy. Buenos días, Karina. ¿Quién más me está acompañando en este día? ¿Quién más me dice buenos días en este nuevo ciclo escolar? ¿Quienes ya lo empezaron? ¿Quienes ya empezaron? Buenos días. ¡Ay, qué bonito se ve! Mira nada más. Rodrigo Go, el Men. Buenos días, Men. Un abrazo para usted y para su familia. Buenos días, me dice en esta mañana Ángeles. Buenos días, Ángeles. Bendecida mañana. ¿Quién más me dice buenos días? Buenos días, Jorge, me dice mi queridísimo amigo Celso. ¿Alguien más? Buenos días. Me dice... No, pues no sé quién se llame. Ah, Doña Milagros. Doña Milagros, buenos días. Gaby, buenos días, Gaby. O Saraí. ¿Saraí o Gaby? Gabriela Saraí. Muy buenos días para usted. Bendecido día. Mónica, buenos días. También me dice buenos días, Damaris. La desaparecida, buenos días, desaparecida. Creo que con esto me dan la pauta de decirme que sí me dan permiso de poner otro, incluir otro tema. Feliz inicio de semana, me dice Laura. Buenos días, Laura.

0: otro vengo. Buenos días, son las 8 de la mañana y 48 minutos. Tengo una pausa y yo regreso.
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0: 8:49, 26 grados centígrados.
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5: Bueno, pues, buenos días, chicos. Buenos días. Vamos a continuar con más música. ¿Qué les parece? Tenemos opción 1 y opción 2. Te doy a escoger, votando a ciegas. ¿Cuál pongo? ¿Opción 1 o opción 2? Esa votación, tú vas a escoger la opción 1 o vas a escoger la opción 2, votando a ciegas. ¿Por quién votas? ¿Opción 1 o la opción 2? 878-133-8093. Opción 1 a la 1. O no la, si gusta, no pongo nada. Dice Caro, opción 2. Saludos, Caro. Votando a ciegas. Opción 1. Opción 1, dos votos. Opción 1, opción 2, un voto. El próximo podría ser el ganador. ¿Por quién votas? Opción 1, opción 2. Opción 1, ganadora. Ok. No, ya perdió opción 2. Ok. Opción 2 era esta.

0: Yo quiero verte. Buenos días. Son las 8 de la mañana con 59 minutos. Vamos a una pausa. Yo regreso contigo. No me le cambie. Viene más música después de este corte comercial.
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4: Buenos días, chicos. 9:01 a.m, la temperatura 26 grados centígrados, con una sensación térmica de 28, máxima hoy 41, la mínima 25 grados centígrados. Vías de acceso a la cabina 878-133-8093. Espero que estés disfrutando de la mañana de este lunes. Inicio de semana, pero también en algunos colegios ya empezaron, ya iniciaron su nuevo ciclo escolar.

Vamos a Noa. Buenos días, son las 9:06 a.m. Continuamos con más música en Vida Romántica 105.5.

0: ¿Qué pasa? Estamos aquí grabando los dos La Frontera.
1: No, oiga, para menos.
0: Ya sé que usted se la sabe mejor que yo.
1: Y la sigo macheteando.
0: Ok. ¿Ya podemos?
1: ¿A la hora que guste?
0: ¿Sí? ¿Seguro?
1: Listísimo.
0: Muy bien. Muchacho, ¿cómo te llamas tú?

9 de la mañana con 13 minutos. Buenos días, gracias a Dios, es lunes. Y en Vida Romántica 105.5, la música es continua.

0: Buenos días, 9 de la mañana con 18 minutos. Están escuchando Vida Romántica 105.5. Buenos días, muy buenos días. ¡Súpale, señora!
1: Cañaveral y Leodán. Grande.

0: Las 9 de la mañana con 21 minutos. Buenos días. Que no se le haga tarde. Buenos días.
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0: Y vámonos con más música en Vida Romántica 105.5. Buenos días, 9 de la mañana con 23 minutos, 26 grados centígrados. Esta es la temperatura actual en esta ciudad, 26 grados, 28 térmica.

Gracias a Dios, es lunes, 26 grados centígrados, 28 sensación térmica máxima para el día de hoy. Se espera hasta los 41 grados centígrados. Continuamos con más música en Vida Romántica.

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2: La directora general de Desarrollo Social, Cintia Villarreal, expresó su satisfacción por la culminación del campamento de verano en el Museo de la Frontera Norte. Destacó el éxito de esta iniciativa que brindó a 30 niños de Piedras Negras un espacio seguro y divertido para aprender sobre diversos temas como la historia, cultura, psicología, agricultura y protección civil.
3: Clausura del campamento de verano del Museo de la Frontera Norte. La verdad que estamos contentos porque se dieron cita 30 niños aquí del municipio de Piedras Negras para venir a este último campamento que realizamos con mucho gusto en el municipio de Piedras Negras para todos los niños y niñas que deseaban tener alguna actividad en estas vacaciones, que aquellos padres y madres de familia obviamente sabemos que están ocupados, de verdad, trabajando, pero que también quieren que sus hijos disfruten, aprendan algo nuevo, algo divertido, que sean unas vacaciones para recordar durante toda su vida. Así que este es el último campamento que tuvimos aquí en el museo, contentos porque los niños aprendieron acerca de historia, aprendieron acerca de la cultura, también convivencia, temas psicológicos de aprendizaje, ¿verdad?
2: La secretaria de Gobernación, Rosa Isela Rodríguez, aseguró que defenderá el derecho de la libre expresión, pues en México no se persigue a nadie por pensar distinto.
4: Seguir insistiendo a ustedes, a todos los que están aquí, los que escriben, hablan diariamente, pueden tener la certeza de que en México no se persigue a nadie por pensar distinto. Hoy como nunca se garantizan los derechos a la libertad de expresión y también a la libre manifestación. Somos un país democrático y tenemos instituciones que pueden atender las denuncias.
2: El regreso de Rubén Rocha Moya a sus funciones como gobernador de Sinaloa es una franca provocación al gobierno de Estados Unidos, asegura la senadora priista Claudia Anaya.
5: Me parece de una total impertinencia esta reincorporación del gobernador de Sinaloa. A ver, todavía está vigente la señalización por vínculos con delincuencia organizada y la solicitud de detención por parte del gobierno de Estados Unidos, pero está vigente la solicitud, no la han retirado. Entonces, esto es una especie de provocación, es decir, a mí me protege mi fuero, me protege mi gobierno federal y yo me reincorporo a mis funciones independientemente de que exista esta señalización del gobierno estadounidense.
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Ok, vamos a continuar. Saludo para Ramón y Yola, Sori, ¿quién más me está acompañando en esta mañana? Las 9, oye, qué rápido pasa el tiempo, las 9 de la mañana con 43 minutos, 9:43, la temperatura 26, calcinantes grados centígrados, 26 grados centígrados, la temperatura actual con una sensación térmica de 28.

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2: 26 grados centígrados, 9:48.
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0: Muy buenos días, bienvenidos a Inbox. Con esta canción abrimos
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0: Esperando que sea una semana espléndida, maravillosa en este lunes y toda la semana, por supuesto. Hoy lunes 24 de agosto de 2026. Es un gustazo una vez más estar con ustedes aquí transmitiendo a esta hora de la mañana. 28 grados temperatura ambiente aquí en la ciudad de Piedras Negras. ¿Cómo nos irá el día de hoy y los próximos días? El día de hoy una máxima de 41, la mínima de 25 grados y soleado. Para mañana martes, máxima de 41, 25 mínima temperatura. Miércoles, 41 máxima y 26 mínima temperatura. Para el jueves, 40 máxima y 26 la mínima temperatura. Así la situación del clima no va a cambiar prácticamente nada, según lo que nos está indicando el pronóstico del tiempo en cuanto a las temperaturas máximas y mínimas de esta semana, ya prácticamente la última de este mes de agosto. Casi lo terminamos. Vamos a seguir adelante. ¿Cómo les fue el fin de semana? ¿Descansaron? ¿Medio descansaron? Bueno, con un café todo se arregla, ¿sí? Y así, para estar listos en nuestras actividades y continuar con ellas, aquí está Marc Anthony, Raúl Ortiz en la cabina, Flor Pálida. Bienvenidos a Inbox, Vida Romántica 105.5 FM, siempre en tu vida. WhatsApp 878-133-8093.

0: 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Haremos un espacio y volvemos con más de Inbox.
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2: La directora general de Desarrollo Social, Cintia Villarreal, expresó su satisfacción por la culminación del campamento de verano en el Museo de la Frontera Norte. Destacó el éxito de esta iniciativa que brindó a 30 niños de Piedras Negras un espacio seguro y divertido para aprender sobre diversos temas como la historia, cultura, psicología, agricultura y protección civil.
3: Muy satisfechos, la verdad, con este clausura del campamento de verano del Museo de la Frontera Norte. La verdad que estamos contentos porque se dieron cita a 30 niños aquí del municipio de Piedras Negras para venir a este último campamento que realizamos con mucho gusto en el municipio de Piedras Negras para todos los niños y niñas que deseaban tener alguna actividad en estas vacaciones, que aquellos padres y madres de familia obviamente sabemos que están ocupados, de verdad, trabajando, pero que también quieren que sus hijos disfruten, aprendan algo nuevo, algo divertido y que sean unas vacaciones para recordar durante toda su vida. Así que este es el último campamento que tuvimos aquí en el museo, contentos porque los niños aprendieron acerca de historia, aprendieron acerca de la cultura, también convivencia, temas psicológicos de aprendizaje, ¿verdad?
2: La secretaria de Gobernación, Rosa Isela Rodríguez, aseguró que defenderá el derecho de la libre expresión, pues en México no se persigue a nadie por pensar distinto.
4: Seguir insistiendo a ustedes, a todos los que están aquí, los que escriben, hablan diariamente, pueden tener la certeza de que en México no se persigue a nadie por pensar distinto. Hoy como nunca se garantizan los derechos a la libertad de expresión y también a la libre manifestación. Somos un país democrático y tenemos instituciones que pueden atender las denuncias.
2: El regreso de Rubén Rocha Moya a sus funciones como gobernador de Sinaloa es una franca provocación al gobierno de Estados Unidos, asegura la senadora PRI

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1: En el tema de oro vamos a platicarles acerca de César Costa. Interpretó una canción titulada Tierno, ¿se acuerda? Del Festival OT de 1983, logrando el segundo lugar del certamen. Esta participación marcó su regreso triunfal a los escenarios musicales e inspiró el lanzamiento de su disco Sorprendente.

realmente tierno. OTI significa Organización de la Televisión Iberoamericana. Aquí tenemos entonces a César Costa de 1983, el tema tierno.

0: instante estaremos de vuelta. 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
1: 10:44, temperatura es de 31 grados.
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2: Nos hemos preguntado en ocasiones por qué un recipiente hermético es lo mejor para conservar los alimentos por más tiempo. Porque los podemos ingresar al refrigerador, pero sin taparlo, y como que no dura tanto tiempo como si lo guardáramos en un recipiente, los famosos toppers, por ejemplo, entre muchas marcas, claro. Pero se le conoce como topper y ya sabemos que es el recipiente hermético. Un recipiente hermético alarga la vida de la comida porque bloquea el paso del aire y la humedad, además de los microbios del exterior, aunque no lo parezca, en el aire hay. Al no entrar en ese oxígeno, justamente al alimento se frena la oxidación, es decir, que se vaya descomponiendo. Se evita que los hongos y bacterias se multipliquen con facilidad y protegen también los sabores, olores y nutrientes. Entonces veamos, reduce la oxidación que cambia el color y el sabor de la comida. Y es que cuando vemos una comida que cambió de color, como que ya no se nos antoja. Y de hecho pensamos que está ya echada a perder. Y, por ejemplo, en ocasiones, como le decía, ese control de humedad, porque impide que los alimentos secos se pongan blandos y los que estén húmedos se vayan secando. Evita que entren a la comida olores que no pertenecen precisamente al alimento, sino que son de otros platos que están en el refrigerador. A veces metemos una jarra de limonada y a lo mejor tenemos por ahí una cebolla que partimos y se quedan los dos allá dentro del refrigerador por unas horas. Tomamos la limonada porque tenemos demasiada sed y como que no sabe a cebolla, ¿verdad? Precisamente porque esa jarra no estaba bien sellada. Entonces sí, hay que guardar de preferencia la cebolla, entre otras cosas, pero sí la cebolla en un recipiente también hermético o en una bolsa de plástico para que no despida ese olor tan potente. Y luego también pues los absorba los alimentos que tenemos ahí en el refri. Y frena la llegada de bacterias y hongos del exterior, como le comentaba. Así que, muy importante, entre también en elegir vidrio o plástico. ¿Qué es mejor? Obviamente el vidrio, ¿verdad? Es todavía mucho mejor como recipiente hermético que uno de plástico. 10 de la mañana con 52 minutos. 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Vamos a incluir esta canción.

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1: Sigue la música, por supuesto, aquí en Vida Romántica 105.5 en FM, siempre en tu vida. Muchísimas gracias por estar con nosotros en esta mañana. Saludos para todos ustedes que nos envían sus mensajes al 878-133-8093. Recibiendo sus mensajes, leyéndolos, por supuesto. Así que también les complacemos con esta canción que se llama Don't Sweat the Technique.

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2: En esta nota interesante, hablándoles acerca de la función principal de los glóbulos rojos. Y es que también son llamados eritrocitos o hematíes. Es transportar oxígeno, es la función principal, desde los pulmones hasta los tejidos y órganos del cuerpo y recoger el dióxido de carbono para regresarlo a los pulmones y finalmente expulsarlo. Esas son justamente las propiedades y la función que tienen los glóbulos rojos. Cada molécula de hemoglobina que pasa por ellos recoge hasta 4 moléculas de oxígeno y las transporta a todos los tejidos del organismo a través del torrente sanguíneo, a través de las venas. Y tan importante como esta es la función que desempeñan los glóbulos rojos, que de hecho son muchos y es por eso que le da ese color rojo a la sangre, recogiendo el dióxido de carbono. Ahora, cuando hay problemas en el organismo, ahí es donde hay que ver qué es lo que está pasando, porque si faltan o tiene poca hemoglobina, se produce la anemia, lo que causa cansancio y falta de aire. ¿Y dónde se producen estos glóbulos rojos? Se producen todos los días, en la médula ósea, y viven aproximadamente 120 días antes de ser reemplazados por otros nuevos. Esa es la manera en que trabajan los glóbulos rojos. Es impresionante. Es una maravilla. 11 de la mañana con 6 minutos aquí en Vida Romántica. Tan solo un minuto. 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
2: Ese es el WhatsApp que tenemos para ustedes aquí en la cabina de Vida Romántica 105.5. NFM, siempre en tu vida. WhatsApp 878-133-8093. Listos para continuar con más de nuestra programación aquí en Vida Romántica 105.5 NFM, siempre en tu vida. Saludos para ustedes que van conduciendo a esta hora y para todos ustedes que también están, por supuesto, laborando ahí en su oficina, ahí en su silla, y que de lunes a viernes o de lunes a sábado están ahí siempre llevando a cabo todo de acuerdo a lo que les están solicitando para que siempre esté actualizado ese trabajo y esa información ahí en su empresa. 11 de la mañana, 21 minutos. Y continuamos con esta canción de EMF, Vida Romántica Inbox.

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2: Y sigue el calor aquí en la ciudad de Piedras Negras. Siguen las temperaturas bastante altas. Y nosotros sabemos que tenemos que hidratarnos, pero también tenemos que tomar en cuenta a las mascotas, a los animalitos que tenemos en casa que podrían ser víctimas de las altas temperaturas. Por eso hay que tomar en cuenta que, aparte de que nosotros nos hidratemos, también hay que estar atentos a la salud de nuestras mascotas. Los animales pueden sufrir un golpe de calor, sí, sí lo pueden sufrir como un ser humano, debido a la deshidratación que además causaría la debilidad corporal, pérdida de conciencia y en situaciones graves, pues ya perder la vida. Específicamente, un golpe de calor en las mascotas dejaría lesiones severas en sus neuronas y vasos sanguíneos, hematomas en el cuerpo, sangrado interno, dificultad hasta para respirar. ¿Cómo evitamos que suceda esto? A mediodía, el asfalto suele estar en una temperatura bastante alta. Podría dañar las almohadillas de las mascotas. Ellos transpiran ligeramente a través de sus patas. Así que evitar que anden de paseo a esas altas horas. Su pelo los protege de los rayos del sol. No hay que raparlo, porque el pelo les ayuda para que no se deshidrate su piel. Si tienen mucho pelo, puede únicamente recortárselo, pero recuerde no dejarlo al ras de la piel, es decir, no raparlo, porque en lugar de ayudarlo, es peor, porque sí se puede deshidratar, porque el pelo les ayuda a protegerse de los rayos del sol y del calor. Con ayuda de una esponja empapada en agua, podemos refrescarlos aplicándoles en la cabeza y cuerpo. Hay tiendas como Amazon, como Mercado Libre, que disponen de tapetes especiales para llenarlos de hielo. Y esto va a ser refrescante para la mascota, no helado, obviamente, porque es el calor bastante, que no se va a sentir helado el tapete donde se van a acostar, sino simplemente fresco. Es importante que el agua que dejemos para ellos esté limpia y fresca, cambiársela todos los días y, si es posible, dos veces al día o tres, porque se va calentando conforme pasan las horas, se va calentando esa agua, a pesar de que esté estancada, por decirlo así, en el plato. Si le gusta alimentar a los perritos callejeros, bueno, podemos poner algunos platitos también de agua debajo de algún árbol, de algún techo, para que lleguen ahí a tomar agua. Los veterinarios recomiendan que si el calor es extremo, se puede bañar a las mascotas al menos una vez por semana, siempre y cuando sean secados adecuadamente. Síntomas que pueden presentar, y no dude llevarlo al veterinario: expresión ansiosa o de alerta, una respiración ronca, encías rojas y brillantes. De hecho, también la nariz de los animalitos está húmeda. Bueno, cuando está seca, quiere decir que está deshidratado. Ahí también se puede dar cuenta rápidamente si su perro o su gato está deshidratado. Con solamente tocarle la nariz o verla, porque cuando está húmeda, hasta brilla. Bueno, cuando está seca, obviamente, pues no tiene brillo. Así que eso también es importante tomarlo en cuenta. Tropiezos o caídas, cuando ya está deshidratándose, vómitos, boca abierta, jadeos, salivación, eso también. Y las aves, también tenemos que tocar el tema de las aves, tomarlas en cuenta, porque también hay muchas personas que tienen un canario, un cotorro, pollitos, entre otros. Son animales también susceptibles a un golpe de calor, aunque parezca que no. La alimentación tiene mucho que ver, pero si tenemos una fuente de agua constante, va a ser muy difícil que los animales tengan un golpe de calor. Las mascotas más pequeñas, veterinarios recomiendan una serie de precauciones, como los animalitos, los hurones, ratones, hámsters, conejos, pueden ser víctimas también de un golpe de calor. Por ello se recomienda alimentarlos con una dieta de frutas y de verduras frescas. Eso le va a ayudar muchísimo a hidratarlos y también alimentarlos. Y también señalan los veterinarios que es vital posicionar sus jaulas y contenedores en un lugar donde el sol no dé directamente. Que haya una buena ventilación también y proporcionarles una toalla húmeda para que descansen en ella y puedan refrescarse. O, como le decía hace unos momentos, tiendas en línea como Amazon y Mercado Libre, entre otras tiendas en línea, disponen de esos tapetes especiales donde por dentro usted les agrega hielo y finalmente pues estarán frescos también. 11 de la mañana con 29 minutos. 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Incluimos esta siguiente canción.

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2: La directora general de Desarrollo Social, Cintia Villarreal, expresó su satisfacción por la culminación del campamento de verano en el Museo de la Frontera Norte. Destacó el éxito de esta iniciativa que brindó a 30 niños de Piedras Negras un espacio seguro y divertido para aprender sobre diversos temas como la historia, cultura, psicología, agricultura y protección civil.
3: Clausura del campamento de verano del Museo de la Frontera Norte. La verdad que estamos contentos porque se dieron cita a 30 niños aquí del municipio de Piedras Negras para venir a este último campamento que realizamos con mucho gusto en el municipio de Piedras Negras para todos los niños y niñas que deseaban tener alguna actividad en estas vacaciones, que aquellos padres y madres de familia obviamente sabemos que están ocupados, ¿verdad?, trabajando, pero que también quieren que sus hijos disfruten, aprendan algo nuevo, algo divertido, que sean unas vacaciones para recordar durante toda su vida. Así que este es el último campamento que tuvimos aquí en el museo, contentos porque los niños aprendieron acerca de historia, aprendieron acerca de la cultura, también convivencia, temas psicológicos de aprendizaje, ¿verdad?
2: La secretaria de Gobernación, Rosa Isela Rodríguez, aseguró que defenderá el derecho de la libre expresión, pues en México no se persigue a nadie por pensar distinto.
4: Seguir insistiendo a ustedes, a todos los que están aquí, los que escriben, hablan diariamente, pueden tener la certeza de que en México no se persigue a nadie por pensar distinto. Hoy como nunca se garantizan los derechos a la libertad de expresión y también a la libre manifestación. Somos un país democrático y tenemos instituciones que pueden atender las denuncias.
2: El regreso de Rubén Rocha Moya a sus funciones como gobernador de Sinaloa es una franca provocación al gobierno de Estados Unidos, asegura la senadora priista Claudia Anaya.
5: Me parece de una total impertinencia esta reincorporación del gobernador de Sinaloa. A ver, todavía está vigente la señalización por vínculos con delincuencia organizada y la solicitud de detención por parte del gobierno de Estados Unidos, pero está vigente la solicitud, no la han retirado. Entonces, esto es una especie de provocación, es decir, a mí me protege mi fuero, me protege mi gobierno federal y yo me reincorporo a mis funciones independientemente de que exista esta señalización del gobierno estadounidense.
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2: 11:46 de la mañana, temperatura 33.
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1: 11:50 de la mañana, ya casi mediodía, aquí en Vida Romántica 105.5. Continuamos con más de nuestra música, esperando que sea de su agrado esto que estamos lanzando al aire, que usted lo está recibiendo en su radio receptor o a través del internet. Esos tacos mañaneros que no pueden faltar. ¿Cada cuándo come tacos mañaneros? ¿Muy seguido? ¿Y de qué? De chicharrón en salsa verde. Chicharrón prensado. El chicharrón prensado en ocasiones sí encuentra lugares donde sí lo preparan bien y otras como que dejan mucho que desear. Los de barbacoa. Hay muchas personas que les gusta la barbacoa así como muy seca, por decirlo así, que no tenga demasiada grasa. Pero bueno, si tienen poquitita grasa, yo creo que le da mucho sabor. Pero bueno, hay de gustos a gustos. También las papas con huevo, esas no pueden faltar. Y luego con su salsita, papas con chorizo, frijoles refritos también. Ese picadillo, también hay personas que prefieren comer huevito, papitas. Y ya como que esos tacos mañaneros de carne, como que no se les antoja mucho. Y hay personas que es al revés, o sea, les gusta más el guisado de res, el picadillo, la barbacoa, el chicharrón, que las papas con chorizo, que los frijoles refritos, que las papas con huevo, etc. Como les digo, hay infinidad de gustos. Hay quienes eligen un poquito de todo, ¿verdad? Uno de chicharrón, me da uno de picadillo, uno de papas con chorizo, uno de frijoles y así. Para que sea así diferente ese sabor en el paladar, en cada uno de esas preparaciones, huevo con chorizo, frijoles refritos con chorizo también, entre otros tacos riquísimos. Y hay de nopalitos también, o salchicha con huevo. Bueno, hay, como les digo, infinidad de ricos tacos mañaneros, pero algunos de los que menciono son los que más están ahí en el menú de las taquerías. En las mañanas ahí muchas personas llegan, llevan a lo mejor ya su termo listo para el café, ya con el café, mejor dicho. O en ocasiones, pues simplemente van y llegan y compran sus taquitos de barbacoa y ahí mismo se sirven también en un vaso desechable ese café, que también lo adquieren ahí mismo, ya sea que se lo lleven ahí a la oficina, a la casa, o tal vez ahí mismo sentados empiecen a almorzar mientras ven algunas novedades en el Facebook que hay por ahí en el Instagram. Y bueno, así es como transcurre la mañana para muchos de nosotros. 11:53 de la mañana. Vida Romántica 105.5. Y esta canción romántica que le vamos a presentar enseguida, y se trata de New Kids on the Block.

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1: Una muy feliz tarde para todos, bienvenidos, es mediodía, las 12:09 para ser más precisos en la hora exacta. Y la temperatura en los 34 grados, aquí en la ciudad de Piedras Negras. Sin embargo, la sensación es de 36. Seguirá subiendo, subiendo y subiendo hasta llegar a los 41 grados de máxima. La mínima será de 25 grados para mañana martes. Igual, 41 máxima y 25 mínima temperatura. Días soleados y ya pronto llegará, bueno, casi un mes o menos de un mes para que ya ingrese la estación de el otoño. Es lunes 24 de agosto de 2026. Es un placer el estar con ustedes aquí transmitiendo esta hora. Caballos de Fuerza, muchísimas gracias por estar en sintonía de nuestra música. Y es por eso que hay que escuchar el rugido del motor. Vamos a hablarles acerca del tapón del radiador. ¿Cuál es la función de un tapón del radiador? Bueno, seguramente tenemos una idea, pero para hacer todavía más clara la idea que tengamos, es mejor desarrollar el tema en unos momentos más. Las 12:10, Raúl Ortiz aquí en la cabina de Vida Romántica, 105.5, Caballos de Fuerza. Y ahora es Maná, que suena aquí.

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1: 12 con 19 minutos. Aquí en Vida Romántica 105.5 en FM, siempre en tu vida. Y es que vamos a hablarles acerca del tapón del radiador. En ocasiones nuestro auto se va calentando de más y marca ahí la alta temperatura donde la aguja, pues siempre vemos que permanece lo más caliente posible, pero no rebasa para que haya una alarma. Y entonces resulta que sube más de lo que estábamos siempre acostumbrados a ver, que esa aguja marcaba una temperatura alta, normal de trabajo. Sin embargo, ya está sobrepasándolo. Entonces debemos de checar qué es lo que está pasando. Y a veces es algo tan simple como el tapón del radiador. A veces es algo ya más grave, por ejemplo, el radiador que está tapado. A lo mejor es una fuga y está perdiendo líquido y es por eso que ya no hay enfriamiento correcto. Pero en ocasiones, como le decía, es solamente el tapón del radiador que ya no sirve. Lo cambiamos y asunto arreglado. Porque el tapón del radiador sella el sistema y regula la presión interna. ¿Usted ha visto un tapón del radiador? Bueno, hay unos de palanca, una palanquita roja, que es como un candado. Y otros que solamente se le gira y con unas orejas que tiene, es como se adapta justamente a la forma de la boca del radiador y ahí está ensamblado y entonces ya no se puede salir tan fácilmente a menos que usted presione hacia abajo y luego remueva el tapón. Entonces es como puede abrirlo. Entonces sella el sistema y también regula la presión que hay adentro de ese sistema de enfriamiento. Al mantener esa presión, eleva el punto de ebullición del anticongelante para que el motor no se caliente de más, a pesar de que haya altas temperaturas, como en estos días, y controla el flujo de líquido hacia el depósito de recuperación. Entonces, primero, como le decía, ese tapón cierra la boca de llenado de forma hermética para que no haya ninguna fuga, para que no haya aire, porque en ocasiones cuando nosotros le cambiamos el anticongelante o su mecánico, entra aire al sistema y entonces tiene que sacar ese aire, purgarlo el sistema para que entonces ahora sí solamente haya líquido y no haya burbujas de aire. Usa ese tapón un resorte que está calibrado especialmente desde fábrica. Puede marcar allí 15 PSI o 16 PSI. Esas son las letras. Esto quiere decir que es la presión de este tapón, la máxima que puede soportar. Entonces, si la presión sube mucho más por el calor, esa válvula, ese resorte, con el calor va a empezar a abrirse esa válvula y manda el sobrante al depósito de recuperación. Se le conoce también como el depósito de reserva. Entonces, conforme va enfriándose el motor, ya que usted lo apaga, entonces se crea un vacío y una válvula secundaria succiona el refrigerante de regreso del depósito de recuperación, otra vez lo vuelve a ingresar al radiador. Y entonces es un ciclo. Es un ciclo de tal forma que nunca vaya a explotar, por decirlo así, nunca se vaya a reventar alguna manguera, el depósito de recuperación, si es que ya está muy viejito, el mismo radiador, en caso de que ya tenga mucho tiempo de uso. Sobre todo las tapas son las que siempre se quiebran y finalmente empieza a fugar. Entonces, el tapón del radiador eso justamente evita. Abre y cierra de acuerdo a la temperatura para regular así esa temperatura ambiente de trabajo, que sea la óptima, pero que no sobrepase la temperatura normal del que fue diseñado el motor, para que así no haya ningún problema después con las cabezas del motor, que en ocasiones, y cuando son de aluminio, pues son muy delicadas y pueden entonces perder la firmeza. Y finalmente pues hay que cambiarlas o, si es que se puede, rectificar para que puedan nuevamente instalarse con sus respectivas juntas. 12 con 23 minutos, Vida Romántica 105.5 FM, siempre en tu vida. Incluimos esta canción que se llama Carta a Cupido.

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2: La directora general de Desarrollo Social, Cintia Villarreal, expresó su satisfacción por la culminación del campamento de verano en el Museo de la Frontera Norte. Destacó el éxito de esta iniciativa que brindó a 30 niños de Piedras Negras un espacio seguro y divertido para aprender sobre diversos temas como la historia, cultura, psicología, agricultura y protección civil.
3: Clausura del campamento de verano del Museo de la Frontera Norte. La verdad que estamos contentos porque se dieron cita a 30 niños aquí en el museo.

0: libre expresión, pues en México no se persigue a nadie por pensar distinto.
1: Seguir insistiendo a ustedes, a todos los que están aquí, los que escriben, hablan diariamente, pueden tener la certeza de que en México no se persigue a nadie por pensar distinto. Hoy como nunca se garantizan los derechos a la libertad de expresión y también a la libre manifestación. Somos un país democrático y tenemos instituciones que pueden atender las denuncias.
0: El regreso de Rubén Rocha Moya a sus funciones como gobernador de Sinaloa es una franca provocación al gobierno de Estados Unidos, asegura la senadora priista Claudia Anaya.
2: Me parece de una total impertinencia esta reincorporación del gobernador de Sinaloa. A ver, todavía está vigente la señalización por vínculos con delincuencia organizada y la solicitud de detención por parte del gobierno de Estados Unidos, pero está vigente la solicitud, no la han retirado. Entonces, esto es una especie de provocación, es decir, a mí me protege mi fuero, me protege mi gobierno federal y yo me reincorporo a mis funciones independientemente de que exista esta señalización del gobierno estadounidense.
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2: En ocasiones queremos cambiar una llanta y decimos, no hombre, es en un ratito. Son 4 tuercas o 5 tuercas las que tengo que aflojar. Primero levanto el auto, aflojo las tuercas y luego ya quito la llanta. ¡Listo! Pongo la otra, las tuercas, aprieto las 5 o las 4 tuercas dependiendo de las tuercas que tenga la llanta del carro. Y nada. Resulta que a lo mejor quitamos 4 de las 5 y la quinta no quiere salir. No quiere salir. Le queremos aflojar y no quiere. No quiere salir. Bueno, con una L para hacer todavía más palanca. Nada. Bueno, le voy a poner un tubo a la L para apretarle. Bueno, más bien para aflojarle. Nada. Y lo peor del asunto es que poco a poco se va barriendo y va perdiendo esa forma hexagonal la tuerca. O sea que es todavía más difícil el aflojarla, porque ya no tiene agarre suficiente. ¿Qué podemos hacer? Bueno, un dado todavía más angosto, para que entre así con un martillo. Pues si ya le echamos a perder la tuerca, bueno, ahora sí, le ponemos un dado todavía más chiquito para que ahora sí entre a presión con el martillo y ahora sí a darle con el maneral. Nada. Entonces, ¿cómo le vamos a hacer? Si era tan fácil, nada más quitar las 5 tuercas, pues no. A veces una sola tuerca hace perder todo el tiempo que jamás nos habíamos imaginado. Puede llevar hasta 1 hora o hasta más. A lo mejor hasta el rin puede dañarse de tanto que le estamos dando y dando ahí. Pero resulta que hay una solución para que no eche a perder el rin, para que no se vaya a terminar completamente la forma de la tuerca. Hay un extractor de tuercas barridas. Es un kit que son diferentes tamaños de dados y justamente usted elige el que más se le acomode a esa tuerca barrida. Sirve para retirar tuercas, birlos, tornillos con las esquinas redondeadas o dañadas. Ese diseño que tiene en el interior, ese dado no es como los dados que conocemos, que son lisos, hexagonales o estriados. No, este dado es diferente, tiene como unas cuchillas adentro, unas estrías en espiral invertida. Y cuando nosotros ingresamos a la fuerza para que atore ahí en esa tuerca barrida, se clava firmemente en el metal desgastado. Entonces, esas cuchillas se entierran en la tuerca desgastada. Y lo que hacen entonces es justamente ahora sí agarrarlo, esa tuerca, para que pueda girar. Y ahora sí, ya sea con una herramienta manual, una pistola neumática, un maneral, en ese momento aflojamos y voilà. ¿Cómo es posible que después de que nos quebramos la cabeza quitando y tratando de quitar esa tuerca y no pudimos y la desgastamos, con solamente tener ese kit de extractor de tuercas barridas es la solución? Y de esa manera ya no echa a perder su rin, ya no hace más corajes, ya no se asolea más, justamente con este que es el extractor de tuercas barridas. Hay algunos de un precio, hay otros de un alto precio. Y bueno, usted vea ahí cuál es la que más le convenga, ese set de diferentes dados, diferentes medidas, precisamente para que no se vea en ese problema en algún momento y así pueda solucionar esa situación y ahora sí, a cambiar la llanta y ya, asunto arreglado. Pero sí, hay de precios como de 200 pesos en adelante, pero usted vea, no necesariamente tiene que ser muy caro ese kit para que pueda darle el servicio que requiere. Básese en muchas ocasiones, si no es que siempre, en las calificaciones que recibe ese producto. Y así es como usted va a decir, bueno, voy a gastar 200 pesos, 300 pesos en lugar de 1000, porque pues De esa manera voy a salir de ese problema, pero sin gastar tanto dinero, porque tiene buenas calificaciones. 12:44. Esta siguiente canción aquí en Vida Romántica 105.5 se llama Don't Go Breaking My Heart. Aquí tenemos a Elton John y la visita de Kiki D en este tema.

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2: 12:48, temperatura 35.
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1: Lunes, lo que resta este día hay que disfrutarlo y aprovecharlo al máximo. 35 grados, temperatura ambiente. El día de hoy la máxima será de 41, mientras que la mínima será de 25 grados. Para mañana igual. Así la situación del clima para el día de hoy y para el día de mañana martes. Dios mediante que justamente mañana en punto de las 10 volveremos a reencontrarnos. Así que les invitamos para que estemos reunidos a través de la radio, a través de la música, el día de mañana, 25 de agosto, primeramente Dios. Pásela muy bien, feliz tarde, buen provecho y hasta la próxima. Vamos ya prácticamente cerrando esta hora y este programa que se llama Caballos de Fuerza con este tema romántico de Cristian y después Matiz. Bye bye.

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1: Buenas tardes, ¿cómo están? Es Laura con 7 minutos y sí, ya estamos arrancando una semanita más en lunes caluroso 24 de agosto. Lunes, yo no sé ustedes, pero para mí de corre-corre, de otra vez empezar con mucha movedera. Pero bueno, ¿cómo están? Espero que hayan disfrutado de su sábado y domingo, que su fin de semana haya estado en orden, todo bien. Y con gusto ya estamos dando inicio una semanita más con este programa en donde vamos a estar escuchando mayormente las voces de las mujeres. Así que sí, ya empezamos. Bonita tarde, nuestro WhatsApp disponible para ti, 878-133-8093. Por si te gustas comunicar aquí a Cabina de Vida Romántica, aquí estamos para leer sus mensajitos. De repente, si tienen una que otra petición, también con mucho gusto. Y bueno, vamos dándole poco a poco a este programita. Bendiciones, excelente tarde. Y vamos con la siguiente canción. Viene algo con Mariah Carey. Esto se llama Emotions.

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1: Es la 1:23. Estábamos escuchando a Lucero con Tu Amiga Fiel. Excelente tarde de lunes para ustedes que ya están en su descanso. Disfrútenlo mucho, que les rinda mucho el tiempo. Provecho para quien ya va a comer, porque ya va siendo buena hora de buscar algo de los sagrados alimentos. Bonita tarde y aquí seguimos contigo a través de Vida Romántica 105.5. Viene Noelia, escuchas tú.

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2: La directora general de Desarrollo Social, Cintia Villarreal, expresó su satisfacción por la culminación del campamento de verano en el Museo de la Frontera Norte. Destacó el éxito de esta iniciativa que brindó a 30 niños de Piedras Negras un espacio seguro y divertido para aprender sobre diversos temas como la historia, cultura, psicología, agricultura y protección civil.
3: Clausura del campamento de verano del Museo de la Frontera Norte. La verdad que estamos contentos porque se dieron cita a 30 niños aquí del municipio de Piedras Negras para venir a este último campamento que realizamos con mucho gusto en el municipio de Piedras Negras para todos los niños y niñas que deseaban tener alguna actividad en estas vacaciones, que aquellos padres y madres de familia obviamente sabemos que están ocupados, de verdad, trabajando, pero que también quieren que sus hijos disfruten, aprendan algo nuevo, algo divertido, que sean unas vacaciones para recordar durante toda su vida. Así que este es el último campamento que tuvimos aquí en el museo, contentos porque los niños aprendieron acerca de historia, aprendieron acerca de la cultura, también convivencia, temas psicológicos de aprendizaje, ¿verdad?
2: La secretaria de Gobernación, Rosa Isela Rodríguez, aseguró que defenderá el derecho de la libre expresión, pues en México no se persigue a nadie por pensar distinto.
4: Seguir insistiendo a ustedes, a todos los que están aquí, los que escriben, hablan diariamente, pueden tener la certeza de que en México no se persigue a nadie por pensar distinto. Hoy como nunca se garantizan los derechos a la libertad de expresión y también a la libre manifestación. Somos un país democrático y tenemos instituciones que pueden atender las denuncias.
2: El regreso de Rubén Rocha Moya a sus funciones como gobernador de Sinaloa es una franca provocación al gobierno de Estados Unidos, asegura la senadora priista Claudia Anaya.
5: Me parece de una total impertinencia esta reincorporación del gobernador de Sinaloa. A ver, todavía está vigente la señalización por vínculos con delincuencia organizada y la solicitud de detención por parte del gobierno de Estados Unidos, pero está vigente la solicitud, no la han retirado. Entonces, esto es una especie de provocación, es decir, a mí me protege mi fuero, me protege mi gobierno federal y yo me reincorporo a mis funciones independientemente de que exista esta señalización del gobierno estadounidense.
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1: Chalona con 42 en esta tarde del lunes. Para ustedes que van manejando con mucha precaución, por favor denle con calma, con cuidado y con mucha paciencia. Evitemos accidentes. También deja el teléfono porque luego te distraes y por eso andamos haciendo ahí errores grandísimos, garrafales. Cuídate mucho y bien, éxito para todos ustedes en sus actividades del lunes. Y ahora es el momento perfecto para preguntarles qué les gustaría escuchar para la excepción de la hora. Si hay alguna canción que cante algún hombre que tú quieras que incluyamos, este es el momento. Entonces deja tu mensaje al 878-133-8093 y vemos qué artista se queda para la excepción de la hora, porque ya sabes que estamos con puras voces de las chicas. Como la siguiente canción se llama Me Prometo a Mí Misma, es de Ana Cirri, la escuchas en Frecuencia Femenina a través de Vida Romántica.

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2: La 1:47, sensación térmica 38 grados.
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1: Es la 1:54. Esa fue la excepción de la obra con Franco De Vita y Sin Bandera. Híjole, la combinación de estas voces está buena, está fuerte. Saluditos para Ana, que solicita esta canción. Se llama Si la ves. Y bueno, vamos a seguir ahora sí regresando a las voces de las chicas. Viene Julieta Venegas en Frecuencia Femenina. Excelente tarde de lunes. Mucho éxito hoy.

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Amor Eterno con Rocío Dúrcal. Son las 2 de la tarde con 14 minutos. Mandando un saludo muy especial y un fuerte abrazo para mi buen amigo Checo Gallegos. Amigo, te mando muchas fuerzas y mis condolencias. Y bien, aquí seguimos con todos ustedes en esta tarde calurosa del lunes. Viene algo de OB7, se llama Te Quiero Tanto, Tanto, Vida Romántica.

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1: Son las 2 de la tarde con 24 minutos y vamos a iniciar en esos momentos con la votación de hoy. Te presento dos canciones, tú me dices cuál te gusta y vemos cuál se queda en unos momentitos. Entonces, de una vez, sin perder tiempo, esta es la opción número 1.

0: Esta canción es de Playa Limbo y se llama El tiempo de ti.
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0: Si te gusta, si la quieres escuchar, entonces vota opción 1 al 878-133-80-93. Esta es la primera canción con Playa Limbo, El tiempo de ti. Y bueno, ahí está. Te la dejo como opción. Chécala. Y vamos a ver, por acá tenemos la opción número 2. Esto se llama Rosas. Es de La Oreja de Van Gogh.

Entonces, ahora sí, ya podemos empezar votación. Dime cuál te gusta más, cuál debería quedarse. El tiempo de ti, Playa Limbo o Rosas de la Oreja de Van Gogh. Y aquí estamos viendo cuál es la ganadora para esta tarde del lunes. Son las 2:25, déjame tu mensaje y vemos quién se queda. WhatsApp 878-133-8093. Aquí tú decides y vemos qué canción es la más votada, la más apoyada. Bien, tienes tiempo, no te apures. O sea, sí apúrate tantito, pero no tanto. Entonces, sí hay chancita. En lo que te decides, viene esto con Faye. Se llama Me Enamoro de Ti, 2:26 en Vida Romántica.

0: Seguimos con la votación de este lunes. Si no has participado, todavía tienes tiempo. Te menciono las dos opciones para que me digas cuál te gusta más. En la opción número 1 está El Tiempo de Ti de Playa Limbo. Y en la opción número 2 tenemos Rosas de La Oreja de Van Gogh. Aquí tú decides. Así que vemos qué canción se queda. Todavía un par de minutitos en lo que se nos acaba la cápsula de noticias y el corte comercial. Y luego después ya cerramos. Cerramos la votación y vemos qué canción es la elegida por ustedes. El Tiempo de Ti de Playa Limbo en la opción número 1 y Rosas de La Oreja de Van Gogh en la opción número 2. Vamos a la pausa ya de una vez. Son las 2:30 y sí, aquí estamos contigo, acompañando tu tarde en Vida Romántica 105.5. Estamos en Frecuencia Femenina.
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3: La directora general de Desarrollo Social, Cintia Villarreal, expresó su satisfacción por la culminación del campamento de verano en el Museo de la Frontera Norte. Destacó el éxito de esta iniciativa que brindó a 30 niños de Piedras Negras un espacio seguro y divertido para aprender sobre diversos temas como la historia, cultura, psicología, agricultura y protección civil.
4: Clausura del campamento de verano del Museo de la Frontera Norte. La verdad que estamos contentos porque se dieron cita a 30 niños aquí en el municipio de Piedras Negras para venir a este último campamento que realizamos con mucho gusto en el municipio de Piedras Negras para todos los niños y niñas que deseaban tener alguna actividad en estas vacaciones, que aquellos padres y madres de familia obviamente sabemos que están ocupados, de verdad, trabajando, pero que también quieren que sus hijos disfruten, aprendan algo nuevo, algo divertido, que sean unas vacaciones para recordar durante toda su vida. Así que este es el último campamento que tuvimos aquí en el museo, contentos porque los niños aprendieron acerca de historia, aprendieron acerca de la cultura, también convivencia, temas psicológicos de aprendizaje, ¿verdad?
3: La secretaria de Gobernación, Rosa Isela Rodríguez, aseguró que defenderá el derecho de la libre expresión, pues en México no se persigue a nadie por pensar distinto.
5: Seguir insistiendo a ustedes, a todos los que están aquí, los que escriben, hablan diariamente, pueden tener la certeza de que en México no se persigue a nadie por pensar distinto. Hoy como nunca se garantizan los derechos a la libertad de expresión y también a la libre manifestación. Somos un país democrático y tenemos instituciones que pueden atender las denuncias.
3: El regreso de Rubén Rocha Moya a sus funciones como gobernador de Sinaloa es una franca provocación al gobierno de Estados Unidos, asegura la senadora priista Claudia Anaya.
6: Me parece de una total impertinencia esta reincorporación del gobernador de Sinaloa. A ver, todavía está vigente la señalización.

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1: Son las 2:39. Esa fue la canción ganadora con la oreja de Van Gogh. Se llama Rosas. Bonita tarde aquí, mandando saluditos para Claudia, también para Adase, para toda la familia. Mandando saluditos para Roger, para el Men, también para todos ustedes que estuvieron votando y que no tengo sus nombres. También les mandamos el fuerte saludito en este lunes. Oigan, ¿cómo andan de pila? Yo como que ya me hizo efecto el cafecito, ya ando viendo todo color de rosas. Pero sí, oigan, este lunes me pesó mucho. Pero bueno, hay que echarle ganitas, hay que echarle ánimos y así vamos saliendo adelante. Bien, vamos a la siguiente canción, pero antes me gustaría saber qué quieren escuchar para excepción de la hora, porque aquí está disponible. Si hay alguna canción que cante algún hombre que tú quieras que pongamos por acá, entonces adelante. Aquí estoy para leerlos, 878-133-8093, para que tú me digas qué artista te gustaría para excepción. Y vamos a ver, la primerita en llegar es la que se queda. Por lo pronto, vamos a escuchar esto con Kylie Minogue, Can't Get You Out of My Head.

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2: Las 2:47, sensación térmica 39 grados.
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1: Esa fue la excepción de la hora a cargo de José Luis Perales, un velero llamado Libertad. Saludos para Alfredo, que fue el más rápido del oeste y mandó su mensajito. Y bien, ya estamos por cerrar ahora sí este programa. A partir de las 3 ya regresamos a nuestra programación regular. La siguiente canción con Alejandra Guzmán, No hay nadie como tú. Son las 2:52.

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2: La directora general de Desarrollo Social, Cintia Villarreal, expresó su satisfacción por la culminación del campamento de verano en el Museo de la Frontera Norte. Destacó el éxito de esta iniciativa que brindó a 30 niños de Piedras Negras un espacio seguro y divertido para aprender sobre diversos temas como la historia, cultura, psicología, agricultura y protección civil.
3: Clausura del campamento de verano del Museo de la Frontera Norte. La verdad que estamos contentos porque se dieron cita a 30 niños aquí del municipio de Piedras Negras para venir a este último campamento que realizamos con mucho gusto en el municipio de Piedras Negras para todos los niños y niñas que deseaban tener alguna actividad en estas vacaciones, que aquellos padres y madres de familia obviamente sabemos que están ocupados, ¿verdad?, trabajando, pero que también quieren que sus hijos disfruten, aprendan algo nuevo, algo divertido y que sean unas vacaciones para recordar durante toda su vida. Así que este es el último campamento que tuvimos aquí en el museo, contentos porque los niños aprendieron acerca de historia, aprendieron acerca de la cultura, también convivencia, temas psicológicos de aprendizaje, ¿verdad?
2: La secretaria de Gobernación, Rosa Isela Rodríguez, aseguró que defenderá el derecho de la libre expresión, pues en México no se persigue a nadie por pensar distinto.
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0: mi gobierno federal y yo me reincorporo a mis funciones independientemente de que exista esta señalización del gobierno estadounidense.
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2: Las 3:46, sensación térmica 40 grados.
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1: Ya son las 3 de la tarde con 55 minutos. Bonito lunes. Sigan con mucho éxito en su tardecita, que va avanzando, va avanzando. Y bien, yo estoy con ustedes hasta mañana porque ahorita ya se me acabó el turno. Yo ya me voy, me despido. Excelente, excelente lunes, inicio de semana para todos ustedes. Me voy con esto de Amaral y Chetes, Si tú no vuelves. 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
1: Perfecto, clásicos en inglés, 90s y 2000. ¿Qué más puedo pedir en esta tarde caliente? ¿Cuándo se va a acabar la canícula? Pero mientras tanto vamos a disfrutar de la música de los clásicos en inglés a través del 105.5. ¿Dónde está la gente que escucha Vida Romántica 105.5 FM? Repórtense, amigos, en el 878-133-8093. También en este programa te ponemos la canción que tú quieras, siendo de los 90, siendo de los 2000. Ya sabes, vamos a recordar aquellos tiempos.

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10: Siento que estoy viendo como que una serie de los noventas de en inglés. Una serie gringa de los noventas. 4:23, Milli Vanilli. Amigos, ¿qué tal? Estos son los clásicos en inglés. Chavorrucos, chavarrucas, ¿dónde están? Bueno, aquí tengo algunos mensajes, ahorita voy a ellos.

0: 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Lo que acabamos de escuchar a través de Clásicos en Inglés 90s y 2000. 4:30, es momento de ir a la pausa, ¿verdad? Es momento de ir a la pausa. Amigos, ¿qué tal? ¿Cómo están? Saludos, Laicha. Ok. Saludos, Laicha. Muchísimas gracias. Ok. Ahorita te contesto, mi amiga. Muchísimas gracias. Dice aquí el chavarruco, mi amigo el chavarruco. El chavarruco. Ah, ¿sabes cuál? Te voy a poner una de Michael Jackson de los 90s. Digo, ya que solo tengo permitido de 90s y 2000. Pero ese tema sí fue grabado en los 90s. De Michael Jackson. Es una canción muy famosa. Incluso me acuerdo del video yo. Me acuerdo del video este de... La canción se llama... Ahí te va, déjame... ¿Por qué no me aparece? ¡Aquí tenía que estar! Espérame. Acá está, acá debe estar. 1, 2, 3, 4, 5... ¡Ey! ¿Qué onda, no? Aquí estaba... Espérame, mi amigo Chavarruco. Broke my adjust the gear how when small bill trader sí. Que no puede ser. A ver, déjame buscarla con de otra forma. Y vas a ver que la voy a encontrar. No, ya me la quitaron de aquí.
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0: Espera.

0: Ya lo encontré, Espérame, Ahora sí, ahí va. Michael Jackson, porque me lo está pidiendo el chavarruco. Es que me quedé como que esto no me va a ganar. La tengo que encontrar. Pero ya. Al fin. El chavarruco. Un saludo. Saludos también para mi amiga Magali. También un saludo. Saludos también para mi brother acá.
1: Chavas, mandamos derecha, que andamos a puro activo. Ya, esa canción, esa que estás poniendo.
0: ¿Cuál, chiquilín?
1: Yo pensé que era la de... Tiene una bonita hermosa, tiene un buen... ¡Uno! Sí, sabes cuál.
0: Ah, yo, pues sí, yo la...

0: Después de la pausa, por supuesto. ¡Ey! ¿Qué pasa? Ahora sí ya, ahí está, véngase.
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3: La directora general de Desarrollo Social, Cintia Villarreal, expresó su satisfacción por la culminación del campamento de verano en el Museo de la Frontera Norte. Destacó el éxito de esta iniciativa que brindó a 30 niños de Piedras Negras un espacio seguro y divertido para aprender sobre diversos temas como la historia, cultura, psicología, agricultura y protección civil.
4: Clausura del campamento de verano del Museo de la Frontera Norte. La verdad que estamos contentos porque se dieron cita a 30 niños aquí en el municipio de Piedras Negras para venir a este último campamento que realizamos con mucho gusto en el municipio de Piedras Negras para todos los niños y niñas que deseaban tener alguna actividad en estas vacaciones, que aquellos padres y madres de familia obviamente sabemos que están ocupados, de verdad, trabajando, pero que también quieren que sus hijos disfruten, aprendan algo nuevo, algo divertido, y que sean unas vacaciones para recordar durante toda su vida. Así que este es el último campamento que tuvimos aquí en el museo, contentos porque los niños aprendieron acerca de historia, aprendieron acerca de la cultura, también convivencia, temas psicológicos de aprendizaje, ¿verdad?
3: La secretaria de Gobernación, Rosa Isela Rodríguez, aseguró que defenderá el derecho de la libre expresión, pues en México no se persigue a nadie por pensar distinto.
5: Seguir insistiendo a ustedes, a todos los que están aquí, los que escriben, hablan diariamente, pueden tener la certeza de que en México no se persigue a nadie por pensar distinto. Hoy como nunca se garantizan los derechos a la libertad de expresión y también a la libre manifestación. Somos un país democrático y tenemos instituciones que pueden atender las denuncias.
3: El regreso de Rubén Rocha Moya a sus funciones como gobernador de Sinaloa es una franca provocación al gobierno de Estados Unidos, asegura la senadora priista Claudia Anaya.
6: Me parece de una total impertinencia esta reincorporación del gobernador de Sinaloa. A ver, todavía está vigente la señalización por vínculos con delincuencia organizada y la solicitud de detención por parte del gobierno de Estados Unidos, pero está vigente la solicitud, no la han retirado. Entonces, esto es una especie de provocación, es decir, a mí me protege mi fuero, me protege mi gobierno federal y yo me reincorporo a mis funciones independientemente de que exista esta señalización del gobierno estadounidense.
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7: Ahora sí, lo que me habían pedido. Ahí está, Mike.

0: Gloomy Ration de Marky Mark. A través de clásicos en inglés, 90s y 2000 de Vida Romántica, 105.5 FM. Amigos que escuchan la radio, quiero recordarles que en un rato más iniciamos con Vida Rock a través de 105.5 FM. Para ustedes, amigos, que para mi amigo Mickey, el buen Mickey, Mickey Mouse, ya regresó a trabajar después de sus buenas vacaciones. Mi buen Mickey, cordial saludo, mi bro. A mi buen Peter, también un saludo, gracias. También en sintonía, muchísimas gracias. Gracias por seguir con nosotros. Dice Richard, ponme algo de Maroon 5, perfecto. Ahí viene algo de Maroon 5 también. Ahorita la ponemos también con muchísimo gusto. Mientras tanto, pausa y volvemos.
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0: 4:48 minutos, temperatura 38 grados centígrados.
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Ahí complaciendo también para quien me pidió de Maroon 5, Maroon 5. Mi amigo Manuel, un saludo, muchísimas gracias. Mi buen Meño, saludos. Mi amiga Yuridia, también muchas gracias. Ya en unos minutos, Yuri, unos minutos, Vida Rock. Unos minutos y lo mejor del rock a través del 105.5 FM. WhatsApp de cabina, ya saben, mensaje de voz, complacencia directa. 878-133-8093. Oye, saludos, mi amigo Edwin, que se llama como... ¿Cómo se llama el de la banda? El de la banda, ¿cómo se llama? ¡Ah, mi memoria! ¡La Chavorruques! Grupo Firme, yo sé que muchos de aquí no los conocen. Nomás porque no me ven poner entre comillas. No los conocen, el Grupo Firme. Bueno, el vocalista se llama Edwin, así te llamando, como él. Pero mi amigo Edwin, fíjate que me está preguntando que qué opino de La Casa de los Famosos de ayer. Mi buen Edwin, ya que me pides mi opinión, ¡me encantó el día de ayer! Ya se puso bueno, ahora sí, es lo que quería ver, loco. Es lo que quería ver. A mí me alimentan ese morbo cuando ya se confrontan, cuando ya se dicen sus verdades. Es lo que quería ver de La Casa de los Muebles. Digo, La Casa de los Mañosos. Perdón. Casa de los Famosos. Perdón, amigos. La Casa de los Famosos. Ya es lo que quería ver, brother. La verdad, a mí es lo que me gusta de Casa de los Famosos. Si no, no la veo. ¿Yo para qué quiero ver personas haciendo ejercicio mientras yo estoy aventándome ahí una hamburguesita o un taquito de harina, dependiendo de la situación económica, ¿verdad? O ya una tortita, dependiendo si estamos a finales o inicios de quincena, no sé, dependiendo. ¿Para qué quiero ver personas acostadas, durmiendo y haciendo ejercicio y no vivir mi vida por estar viendo muebles? Pues mejor no. Pero ya cuando hay confrontaciones, y así, cosas de esas. ¡Uf! Ahora sí se puso chido, carnal.

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1: Esto es Vida Rock, Vida Rock, Vida Rock, Vida Rock, Vida Rock. Ya comenzó Vida Rock. Mamá, prende. No, no soy Alex Dora. Ya comenzó Vida Rock, linduras. ¿Cómo están? Qué gusto saludarles. Pensé que nunca se llegaría la hora, pero siempre se llega, como dicen. No hay plazo que no se llegue, ni fecha que no se cumpla. O es al revés. No hay plazo que no se cumpla, ni fecha que no se llegue. Algo así, no me acuerdo bien. O sea, X. Pero bueno, amigos, vamos a seguir con música. Vamos a iniciar con algo de Coal Chamber, que se llama Loco.
0: Su mecha.
1: Iniciamos, ¿dónde está la banda? Quiero ver sus mensajes de WhatsApp a cabina. 878-133-8093.

0: Está bien chida esta rola, ¿a poco no? ¿A poco no? Oye, vamos a mandar un saludo para mi amiga Devani. ¡Qué milagro! Mi amiga, ¡qué milagro que te reportas a cabina, Devani! Dice Richard, hace un buen sin escucharte. Oye, ya sé, oye, ¿en serio? ¿En serio? De veras. Te encanta este... Sí que te encanta hacerme sufrir. Vamos a mandar un saludo también para nuestros amigos que nos están acompañando también en la colonia. Ahí, saludos a mi amigo el Tomate. El Tomate. Tomates o no tomates del Esfuerzo Nacional. Ok, perfecto. Dice Richard algo de Resorte. Si no hay de Resorte, algo de Sepultura. Pues hay cualquiera de las dos, mi brother. Es más, ahorita no tengo tantos mensajes, así que puedes, si quieres, especificarme. Te puedes dar el lujo de especificarme y decirme, quiero esta canción con tal banda. 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Ahorita te platico de los Morris. Richard, había una banda que a mí me gustaba mucho. Dice, no sé si se pueda poner una canción de ellos, la que sea, nada más que sea Crazy Town. No estaban mucho en el gusto de los rockeros, pero se supone eran rockeros. Sí, ya sé, mi brother, Crazy Town, que bueno, siempre se clasificó como que eran dentro del rock. También llegaron a catalogarlo sobre todo dentro del nu metal, porque tenían una especie como de rap con metal. Entonces, era... Con esa fusión y el año en el que estaban ellos en su momento, o como diría la chavista, en su prime, ya del vocalista, que en paz descanse, sí, se clasificaron rock, como que no hallaban dónde meterlos, y dijeron, ¿sabes qué? Esto es nu metal, órale, porque ellos era como una especie de rap con hip hop, con metal, pero no tan agresivo, pero sí... Mira, tengo una que se llama Butterfly, que fue la que más, si no es que el único éxito. Y hay otra que se llama, es así un poquito más pesada, se llama Think Fast. La que tú quieras de esas dos te ponemos, mi brother. Pero sí, sí me acuerdo, Crazy Town, claro. De hecho, a mí sí me gustaban. A la mayoría no les gustaba, tienes razón. Pero a mí sí me gustaban. Es que a mí siempre me gusta todo lo raro. Pero bueno. Think Fast, perfecto, perfecto. Vamos con esto que me pide la banda.
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0: Tremendilla desde chiquilla. Ok, un saludo para mi amiga Mónica. Ahorita la ponemos, Mónica. Ahorita la ponemos.
1: Ese Richie.
0: Ese mi Mandy.
1: Feliz inicio de semana.
0: Igualmente, mi brother, igualmente.
1: Sí, ahora sí tenemos tiempo de poner la de Judas Priest.
0: De sobra, hijo.
1: Exciter.
0: Ok.
1: Quedamos así, creo que era el miércoles o el jueves. Yo digo, pues, creo que no fue el viernes.
0: Ah, si te acordás, si te fijaste, lo notaste.
1: Exciter, Judas Priest.
0: Mil disculpas, amigos, el viernes no pude venir porque, pues, me ganó la jarra, digo, perdón, ¿qué iba a decir? No, tuve algunas causas de fuerza de alcohol, de fuerza, pero, perdón, ¿qué estoy diciendo? De fuerza mayor, causas de fuerza mayor el viernes. Está viendo crudo, desde el viernes. No, hombre, en serio, o sea, en serio que... Ahorita sí necesito una limonada de cherry de los Morris. Y no porque sea fresa como el chavarruco, sino que la limonada cherry es como que la que me aliviana de la cruda, porque todavía no me repongo. De hecho, por eso, amigos, una disculpa que el viernes no pude venir por eso. Me pasé de copas y ya, pues ya para cuando acordé. Yo iba a llegar aquí a las 4, como siempre. Ya para cuando acordé de que tenía que venir a trabajar, ya eran las 7 de la mañana del sábado. Entonces, pues, dije, no fui a trabajar. Y me acuerdo así como que entre sueños. Entonces, mil disculpas, amigos, mil disculpas por si alguien quería una canción el viernes y no la logré poner. Pues fue más que nada por eso, ¿verdad? Porque, pues por lo mismo de que pues sí, se me atravesaron ahí unas... pero bueno, vamos a ver la canción que me está pidiendo mi Mandy. Ahorita sí, Mandy, está la marea baja, así que podemos poner la que quieras. Mandy quiere la de Exciter de Judas Priest. Y vamos con esto, linduras, a través de Vida Rock, el programa más rockero de la radio en Piedras Negras, Coahuila, México.

0: Te aventaste, brother, te aventaste con esta rola.
1: What's up?
0: Me arranco los botones de la camisa. Nada más porque uno ya se me descosió solito. Ya, ¿para qué la rompo si ya está rota como quiera? Vamos a la pausa.
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perfecto, perfecto, perfecto. 5:36. Saludos también para mi amigo Isaí. Un saludo para mi brother. Gracias, brother. Muchísimas gracias también por estar en sintonía. Mi amiga Claudia también en sintonía. Pásale, amigo, pásale. Mi amiga Claudia también en sintonía. Muchísimas gracias. Ya viene la información también, ya se prepara aquí el señor de la información. Para ahorita que termine Vida Rock, pues ya saben que tienen lo mejor de la información aquí en nuestras noticias para que se queden a escuchar. Red Hot Chili Peppers también, es lo que me están pidiendo. Para que se queden a escuchar a Don Roque con toda la información. Me estoy riendo un meme que me mandaron por acá. Qué groseros. Qué groseros con esa imagen que me mandan. Uno está pidiendo un consejo bien a través de Facebook. Pero bueno, mis amigos. La canción de Higher Ground de Red Hot Chili Peppers. Ay, perdonen mi malísimo inglés. Pero es lo que me están pidiendo y es lo que con lo que les vamos a complacer a continuación a través de Vida Rock, a través del 105.5 FM. Vamos con esto. Ok, saludos también para mi amiga Laurita. Gracias, Laurita. Fíjate que esa canción sí la puse. Ah, no, el viernes no vine, ¿verdad? El jueves sí la puse el jueves, ¿no? Pero si no, te la ponemos como quiera ahorita otra vez. La ponemos porque sí la ponemos, hombre. Pero bueno, para los que me están pidiendo esta canción, aquí está Red Hot Chili Peppers a través de 105.5 FM.

0: Con esta canción me acuerdo de la película de los Power Rangers. Siempre, siempre me acuerdo con esta canción. No, yo era fan, me encantaba. Saludos. Saludos a mi amigo Yocho, a Yochoa, también un saludo cordial en esta tarde. Mi buen Mandy también en sintonía, también bien prendido el buen Mandy con Vida Rock. Muchísimas gracias, amigos. ¿Qué más tengo por acá? Ok, saludos también para mi buen amigo Virgilio, también siempre en sintonía.
1: Buenas y bendiciones, tardes.
0: ¡El Terian Mayor!
1: Mi hermano, mi bro.
0: ¡Ese mi bro!
1: Puro radio, puro calor de radiador. Con estas temperaturas.
0: Calor de radiador, o sea, radiador de carro.
1: Con la banda, mi amigo, mi hermano, mi Terian.
0: ¡Ese mi Terian Mayor!
1: 26. Aquí andamos, correteando la chuletita. Saludos cordiales para todos tus radioescuchas. Unidad 253 Checo Gallegos. Tengas bonito día. Dios te bendiga.
0: Amén, amén. Amigo, igualmente, mi brother.
1: Mi hermano,
0: igualmente.
1: No, mi bro, bro, bro, bro. Bendiciones.
0: Ese mi gallego es el Terian Mayor. Como siempre, correteando a su chuleta que hasta ahorita nunca he podido entender esa expresioncilla de correteando la chuleta, pero bueno, vamos a... ¿Qué sigue? Vamos a la pausa rápidamente porque el tiempo nos gana. Regresamos.
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4: La directora general de Desarrollo Social, Cintia Villarreal, expresó su satisfacción por la culminación del campamento de verano en el Museo de la Frontera Norte. Destacó el éxito de esta iniciativa que brindó a 30 niños de Piedras Negras un espacio seguro y divertido para aprender sobre diversos temas como la historia, cultura, psicología, agricultura y protección civil.
5: Estoy satisfecho, la verdad, con este clausura del campamento de verano del Museo de la Frontera Norte. La verdad que estamos contentos porque se dieron cita a 30 niños aquí en el municipio de Piedras Negras para venir a este último campamento que realizamos con mucho gusto en el municipio de Piedras Negras para todos los niños y niñas que deseaban tener alguna actividad en estas vacaciones, que aquellos padres y madres de familia obviamente sabemos que están ocupados, de verdad, trabajando, pero que también quieren que sus hijos disfruten, aprendan algo nuevo, algo divertido y que sean unas vacaciones para recordar durante toda su vida. Así que este es el último campamento que tuvimos aquí en el museo, contentos porque los niños aprendieron acerca de historia, aprendieron acerca de la cultura, también convivencia, temas psicológicos de aprendizaje, ¿verdad?
4: La secretaria de Gobernación, Rosa Isela Rodríguez, aseguró que defenderá el derecho de la libre expresión, pues en México no se persigue a nadie por pensar distinto.
6: Seguir insistiendo a ustedes, a todos los que están aquí, los que escriben, hablan diariamente, pueden tener la certeza de que en México no se persigue a nadie por pensar distinto. Hoy como nunca se garantizan los derechos a la libertad de expresión y también a la libre manifestación. Somos un país democrático y tenemos instituciones que pueden atender las denuncias.
4: El regreso de Rubén Rocha Moya a sus funciones como gobernador de Sinaloa es una franca provocación al gobierno de Estados Unidos, asegura la senadora priista Claudia Anaya.
7: Me parece de una total impertinencia esta reincorporación del gobernador de Sinaloa. A ver, todavía está vigente la señalización por vínculos con delincuencia organizada y la solicitud de detención por parte del gobierno de Estados Unidos, pero está vigente la solicitud, no la han retirado. Entonces, esto es una especie de provocación, es decir, a mí me protege mi fuero, me protege mi gobierno federal y yo me reincorporo a mis funciones independientemente de que exista esta señalización del gobierno estadounidense.
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1: 5:50 minutos, temperatura 38 grados centígrados.
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0: 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Y no cualquier sobre les puede proporcionar los nutrientes que necesitan. 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Quédate para conocer el estudio de calidad de alimento húmedo para gato.
1: 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Descubre cómo elegir la mejor opción, comparar precios y cuidar tu economía.
0: Quédate en la Revista del Consumidor Radio.
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1: Cuando abres esa lata o sobre que tanto le gusta a tu gato, ¿tienes claro qué le está sirviendo exactamente en su plato? Aunque lo veas durmiendo en el sofá, tu gato es un cazador innato. Su cuerpo ágil y flexible, sus garras retráctiles y sus sentidos tan desarrollados lo convierten en un depredador por naturaleza.
0: Para mantenerse sano requiere una dieta equilibrada que le aporte elementos esenciales como agua, proteínas, grasas, carbohidratos, vitaminas y minerales.
1: En el mercado podemos encontrar dos clasificaciones de alimento húmedo para gato: los que proporcionan una nutrición completa y balanceada y los que funcionan como complemento. Los alimentos balanceados y completos están formulados con proteína animal, granos de cereales, proteína vegetal texturizada, vitaminas y minerales.
0: En cambio, los complementos se elaboran principalmente con productos cárnicos, añadiendo un alto contenido de grasa para mejorar su textura y su sabor. Y para que sepas exactamente qué le está sirviendo a tu Michi, el Laboratorio Nacional de Protección al Consumidor analizó distintas presentaciones de alimento húmedo.
3: Analizamos 54 muestras de alimento húmedo para gato. Entre ellas se incluyeron opciones para gatos, gatitos, gatos mayores de 7 años y gatos con necesidades especiales.
1: Para saber qué contiene cada producto, se verificó que todas las muestras presentaran su información comercial y cumplieran con la cantidad de contenido neto declarada en su empaque.
0: En la parte nutricional, se determinó el nivel de grasa, proteína y carbohidratos. Además, se midió cuánta agua hay en los productos.
1: También se analizó el aporte de fibra y se calculó el aporte calórico por cada 100 gramos de producto.
0: ¿Cómo le fue a las marcas analizadas?
3: Entre los resultados más interesantes encontramos que todos los productos cumplían con el contenido neto y que además contaban con el registro de Senasica. El alimento para gato, además de contener las grasas, proteínas y carbohidratos, incluyen aminoácidos como la taurina y la arginina, que son necesarios para los gatos ya que ellos no producen las cantidades suficientes.
1: Recuerda que si un producto promete algo en su etiqueta, debe comprobarlo. Por ejemplo, Purina One Visible Nutrition con carne usa la leyenda Supernutrientes, pero no pudo demostrar que realmente los contenga.
0: Y cuidado con las imágenes engañosas. El producto Grand Pet Carne Fresca muestra la foto de un filete de salmón en su empaque, pero al revisar sus ingredientes, el salmón no está presente. Este tipo de gráficos puede confundir fácilmente.
1: Además, detectamos que tres productos de la marca Grand Pet declaran tener más proteína de la que realmente te están vendiendo.
0: Y en cuanto a la humedad, Ghosty Fresco, Adult Tuna with Salmon y Grand Pet Natural Gourmet, receta de pescado a las finas hierbas, contienen más de la que reportan en sus empaques.
1: Finalmente encontramos dos productos de la marca Grand Pet Quisha que incumplen la norma oficial mexicana, ya que no presentan el símbolo de la unidad de medida para indicar su contenido neto.
0: No olvides que cada Michi es único.
3: Existen productos que están diseñados para cubrir las necesidades nutrimentales de todos los gatos, pero siempre es recomendable asistir al veterinario y que él determine si necesita una alimentación especial. En el Laboratorio Nacional de Protección al Consumidor trabajamos todos los días para orientar y brindar información a las y los consumidores para que tomen mejores decisiones de compra.
1: Una vez que hiciste la mejor compra y que ya estás en casa, el manejo del alimento es clave para aprovechar todos sus nutrientes. Para empezar, recuerda seguir las porciones sugeridas en la etiqueta. No olvides que una vez abierto el empaque, debes sellar la lata con una tapa de plástico o transferir el contenido a un recipiente hermético antes de refrigerarlo.
0: Si decides cambiar de marca, hazlo de forma gradual. Ve mezclando el producto nuevo poco a poco para evitarle cualquier problema digestivo.
1: Al final del día, leer las etiquetas, comparar opciones y conservar bien su alimento es la mejor forma de demostrarle amor a tu Michi.
0: Si quieres tener más información sobre el estudio de calidad de alimento húmedo para gato, consulta la revista del consumidor de agosto en su versión impresa o digital.
2: Revista del consumidor.
1: El camino del aprendizaje tiene distintas etapas y a veces los estudiantes se enfrentan a retos en la escuela que requieren un apoyo extra. Para esos momentos, las clases de regularización son la mejor estrategia de acompañamiento.
0: Su objetivo principal es reforzar, complementar y mejorar lo que aprenden en las aulas a través de una atención completamente personalizada. Con este método, se garantiza un entorno óptimo para la concentración, donde el aprendizaje va al ritmo de cada estudiante.
1: Esto no solo se nota en mejores calificaciones y en la prevención del rezago, también ayuda a desarrollar hábitos de estudio, organización y técnicas de aprendizaje clave para el futuro. Pero sobre todo, le devuelve a los estudiantes la confianza en sus propias capacidades. La regularización es el impulso ideal para consolidar su camino al éxito escolar.
0: Antes de inscribir a tu hija o hijo a clases de regularización, considera lo siguiente para tomar la mejor decisión.
1: Primero, identifica sus necesidades de aprendizaje, ya que cada estudiante tiene dificultades distintas. A partir de ahí, busca un lugar con una metodología de enseñanza que se adapte a su estilo.
0: Al momento de elegir, compara distintas opciones. Verifica el perfil de los docentes y dale preferencia a los lugares que ofrezcan grupos reducidos.
1: Para ir a la segura, consulta referencias de otras madres, padres o tutores. Y un paso indispensable. Antes de firmar cualquier documento o hacer un pago, revisa el Buró Comercial de la Profeco en burocomercial.profeco.gob.mx. Así sabrás si el lugar tiene quejas.
0: Una vez que decidas inscribirlos, organiza bien tus horarios y escucha cómo se van adaptando. No olvides solicitar y conservar tus comprobantes de pago.
1: Y si lo que buscas son clases de regularización en matemáticas para primaria o secundaria, en la Revista del Consumidor te facilitamos la tarea.
0: Recopilamos precios, horarios, formas de pago, ubicaciones y datos de contacto de diversos centros de aprendizaje para que elijas la opción que mejor se ajuste a tu presupuesto.
1: Puedes encontrar toda esta información a detalle en nuestra brújula de compra del mes de agosto. Recuerda que la educación es una de las inversiones más importantes. Infórmate, compara y elige la opción que mejor impulse el desarrollo de tus hijas e hijos.
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¿Qué tal? Buenas tardes, un gusto saludarles a través de NN Nuestras Noticias en Vida Romántica 105.5. Y a esa hora de la tarde en Piedras Negras se registra una temperatura de 40 centígrados. 40 grados y esta noche se espera la mínima temperatura pronosticada de 25 centígrados sin posibilidades de lluvias. Mañana máxima temperatura 41 grados, mínima 26, el miércoles 41 grados, el jueves 41 grados, el viernes 40 grados, así las temperaturas para esta semana. Hay algunas posibilidades de lluvias a partir del jueves. Vamos a iniciar con la información local.

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1: El presidente municipal, Jacobo Rodríguez, dijo que durante el periodo de este periodo en el que no se realizaron conferencias matutinas, el gobierno municipal mantuvo una operatividad continua en todas las dependencias para garantizar la atención directa a la ciudadanía. Las acciones se enfocaron de manera prioritaria en el mantenimiento urbano e infraestructura, abarcando trabajos de pavimentación, bacheo, alumbrado público, ingeniería vial y obras sanitarias. A la par de las obras públicas, la administración dio seguimiento constante a los programas de desarrollo social, salud, transporte y atención ciudadana. El alcalde Jacobo Rodríguez destacó que el trabajo no se detuvo en ningún momento, asegurando la continuidad de los servicios que impactan de forma directa en la vida diaria de las familias de Piedras Negras.
2: Esta jornada informándoles que durante este periodo el gobierno municipal mantuvo una actividad permanente en las distintas áreas de la administración, dando continuidad a los servicios, programas y obras que diariamente atienden las necesidades de la ciudadanía nigropetense. De manera prioritaria se mantuvo el trabajo en pavimentación, en infraestructura sanitaria, obra pública, alumbrado, bacheo, mantenimiento urbano e ingeniería vial, sin dejar de atender las tareas correspondientes a bienestar municipal, a desarrollo social, la atención ciudadana, el DIF municipal, salud, transporte, desarrollo rural, fomento deportivo, ecología e imagen urbana, bienestar animal, también centros comunitarios en las distintas direcciones que integran esta administración municipal. En suma, el trabajo municipal no se detuvo, cada dependencia desde su ámbito de responsabilidad mantuvo presencia en territorio y atención directa a la ciudadanía, dando continuidad tanto a las obras que transforman la infraestructura de la ciudad como a los programas y servicios que inciden directamente en la vida cotidiana de los nigropetenses.

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5: El director de Ecología e Imagen Urbana, Alexis González, presentó los avances registrados en materia de bienestar animal, rescate y educación ambiental, reportando que al cierre de julio se contabilizaron más de 10.000 servicios y 266 adopciones. Y bueno, se llevaron más de 4.000 horas de capacitación.
6: Los avances, como bien lo menciona el alcalde, enfocados a la estrategia de bienestar animal y también a la estrategia de educación ambiental. Producto de estos 7 meses que van acumulados del año, hemos logrado realizar 40 campañas, de ellas 17 enfocadas en bienestar animal, donde se realizan los servicios básicos de baños, vacuna y desparasitación, y 23 campañas de adopción. Producto de estas dos iniciativas, hemos logrado realizar 10.137 servicios y 266 adopciones, destacando obviamente los resultados, especialmente en la parte de las adopciones, dado que el año pasado realizamos 242 y hoy llevamos 24 adopciones más, faltando todavía 5 meses por concluir el año, ¿no? Y entonces trabajamos bien en ese punto, seguimos focalizados en realizar sinergia con asociaciones o rescatistas para poder capitalizar que todas esas mascotas o animalitos que se encuentran en situación de calle lleguen a una familia y cambien por completo su situación de vida. En tema de educación ambiental, igual hemos realizado 12 eventos, y de ello producto hemos logrado realizar 4.818 horas de educación ambiental en lo que va del año. Pasamos a la siguiente, por favor. Y bueno, aquí viene ya el despliegue un poquito más a detalle de cada uno de los elementos que mencionamos. Primero iniciamos en la parte de gobierno inteligente, donde se ha realizado prácticamente todos los reportes que tenemos, que son alrededor de 548 reportes. Solamente uno se tiene pendiente de su atención, que obviamente terminó para inicios de agosto y quedó concluido, sin embargo en el ciclo de enero a julio no quedó, pero bueno, en su totalidad vamos bien, el objetivo es 90% y llevamos 98.3. En los programas de esterilización es realizar 1.458, llevamos 1.690. Campañas de esterilización, el objetivo que nos marca la ley son 2, ya llevamos 3. En tema de vacunas antirrábicas, nosotros tenemos como administración pensado realizar 10.000 en lo que va, o más bien en el trienio. En este año propiamente son 3.333 y ya llevamos 3.041. Estamos básicamente a 300, un poco menos de vacunas para lograr lo que va en el año, pero bueno, seguimos trabajando firme en este indicador para tratar de cerrar de la manera más fuerte posible en lo que va el año, ¿no? No quedarnos solamente con la cifra que tenemos establecida para el año. En tema de baños medicados igual, el objetivo son 3.333 en el año, 10.000 en el trienio, llevamos 1.970. En el tema de desparasitaciones, aquí son 4.000 el año, llevamos 3.436, contra lo que deberíamos de llevar son 2.333, llevamos un poco más de 1.100 desparasitaciones realizadas en lo que va de estos 7 meses, vamos muy bien en ese indicador también. Como lo mencionaba, en el tema de adopción animal, el objetivo es realizar 242 y llevamos 266, cuando el objetivo al cierre de julio, planeado por la administración, es de 141, prácticamente doblamos ese número. En tema de eventos de educación o de participación ciudadana, llevamos 12, el objetivo es realizar 4 en el año, también aquí vamos muy bien en ese aspecto, Y bueno, en temas de horas estamos a nada, llevamos 4,649 horas contra 4,861, que es el objetivo. Aquí traemos básicamente 220 horas por poder llegar al número que traemos acumulado, pero bueno, es producto también de las estaciones vacacionales y bueno, en el plan que ya traemos para desarrollar en el mes de agosto, lo que resta de agosto y septiembre, recuperar esas 200 horas que están pendientes. En el tema de las estaciones de residuos, en el mes de julio se estableció la segunda, que fue la macroplaza número 2, gracias a la colaboración de la iniciativa privada, en el caso muy concreto de la empresa Morrison.
5: Olga Huerta, del Departamento de Bienestar Animal, bueno, pues habló de los números de adopciones que se han llevado a cabo por parte del municipio en mascotas. Se mantuvieron campañas activas de adopción en la Macroplaza 2 y se logró una efectividad del 100% en los 98 reportes ciudadanos recibidos. Destacó que en lo que va de la administración se han concentrado 508 adopciones y se han resuelto el 99% de los 485 reportes acumulados desde enero mediante el sistema de gobierno inteligente. Asimismo, resaltó que por primera vez en Piedras Negras se ofrecen esterilizaciones totalmente gratuitas, sumando más de 5,000 procedimientos realizados a la fecha.
7: Este es un video del trabajo que se ha realizado a lo largo de este mes de julio, nuestras campañas de adopción semana tras semana, la mayoría de ellas en el Parque Canino, en Macroplaza número 2, ya que hemos tenido un gran éxito ahí, nos siguen acompañando familias a buscar mascotas en adopción. Los reportes atendidos, como saben, los ciudadanos reportan, se da una inspección a los domicilios, se les da un seguimiento. Si los ciudadanos hacen caso omiso, pues ya se pasa con los compañeros de inspectores municipales y se les aplica la multa correspondiente. También hemos aportado donaciones a instituciones que lo requieren y también pues ayudamos a compartir mediante nuestro grupo de WhatsApp mascotas que están perdidas o mascotas que están en adopción. Bueno, de enero a julio hemos recibido 485 reportes a través del sistema Gobierno Inteligente, de los cuales hemos concluido el 99.8%, manteniendo un alto nivel de efectividad. Y tan solo durante julio atendimos 98 reportes, sin dejar ninguno pendiente, alcanzando el 100% de efectividad. En adopciones, en el mes de julio logramos concluir con 21 adopciones, logrando un acumulado en 2025-2026 de 508 adopciones, con una diferencia de 427 ante la administración pasada, que solamente lograron 81 adopciones. Estos resultados, pues es el resultado de mucho trabajo, campañas de adopción semana tras semana, la promoción de adopción responsable. Bueno, en esta tabla les voy a mostrar el impacto en descendencia por perro en situación de calle y el beneficio que trae la esterilización completamente gratuita que por primera vez en la historia se ofrece en la ciudad de Piedras Negras. Les voy a mostrar el ciclo de una hembra reproductiva, suponiendo que cada una de ellas tenga 12 cachorros y la mitad de ellos sean hembras, esto a 3 generaciones. Esta proyección es teórica, basada en el modelo reproductivo utilizado, no representa una cantidad real de animales que necesariamente hubieran nacido. La reproducción y supervivencia real depende de múltiples factores, condicionados por supervivencia, fertilidad, disponibilidad de alimento, adopciones, esterilizaciones y otros factores. Bueno, en lo que va de esta administración, hemos realizado 5,538 esterilizaciones, lo pueden ver en la tabla de su derecha. Detrás de esta cifra hay mucho más que procedimientos, hay prevención. Si consideramos de manera ilustrativa que aproximadamente la mitad fueron hembras, hablamos de 2,769 hembras que dejaron de entrar en ciclo reproductivo. Utilizando el método de reproducción que vemos en esta presentación, esas hembras podrían representar hasta 1,363,677 cachorros, según un estudio realizado por el Science Direct. No estamos diciendo que esa cantidad de animales necesariamente habrían nacido. Lo que queremos mostrar es el enorme efecto multiplicador de una sola esterilización. Esterilizar hoy significa prevenir camadas mañana y reducir el número de animales que podrían terminar viviendo en abandono. Quiero que por un momento pensemos más allá de lo que podemos ver hoy. Cuando una persona decide esterilizar a su mascota, quizá no vea cambio inmediato en las calles. Al día siguiente seguiremos viendo perros y gatos en situación de abandono y probablemente pensemos, ¿esto realmente funciona? La respuesta es sí, sí está funcionando, pero la esterilización es una acción cuyos resultados se construyen con el tiempo. Una sola decisión puede parecer pequeña, pero cuando la vemos de manera individual. Pero cuando miles de ciudadanos toman esa misma decisión, el impacto comienza a multiplicarse. Hoy tenemos una cifra muy importante, detrás de esos 5,538 procedimientos, hay ciudadanos que decidieron prevenir en lugar de esperar a que el problema llegue a las calles. Tal vez no todos veamos el resultado de estas esterilizaciones inmediatamente, pero las siguientes generaciones se va a reflejar. Por eso esterilizar no debe verse únicamente como una responsabilidad con nuestra mascota, es una responsabilidad con nuestra ciudad y con las generaciones de animales que vienen después. Quiero hacer una atenta invitación a la ciudadanía que siga llevando a sus mascotas a nuestras campañas de esterilización, a que aprovechen ese servicio completamente gratuito que por primera vez en la historia se ofrece en Piedras Negras y gracias a la administración de la nueva historia.

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0: Daniel Rivas Rueda, de 37 años, acudió a la clínica 79 de Seguro Social tras presentar una posible fractura en la nariz y diversos golpes luego de una riña en la que presuntamente participó su tío en la colonia Valle de las Flores. Los hechos ocurrieron a eso de las 3 de la madrugada en aquella colonia. Tras ingerir bebidas alcohólicas, comenzó a discutir con su familiar, llegando a los golpes. Afortunadamente, el estado de salud del afectado fue reportado como estable tras ser llevado al hospital, aunque hasta el momento no existe una denuncia formal. Las autoridades de la fiscalía abrieron una carpeta de investigación de oficio y se encuentran a la espera de que el afectado acuda ante el Ministerio Público a interponer su querella, así lo informó el delegado de la fiscalía, Rigoberto Raúl Rodríguez Ríos.
1: De la Agencia de Investigación Criminal tomaron conocimiento de una persona del sexo masculino. Menciona haber sido agredido por su tío en la región cefálica, le causó una fractura, así como también diversos golpes en la cabeza. No se reporta grave, es una persona que se encuentra estable. Y bueno, pues en este caso se está iniciando una carpeta de investigación en contra de la persona, está plenamente identificado, estamos...
0: Una mujer identificada como Karina González, de 30 años, resultó gravemente herida tras ser atacada con una navaja durante una discusión en la colonia Villas del Carmen. Los hechos ocurrieron luego de que la víctima acudiera a la vivienda de su expareja y sostuviera la pelea con otra mujer. En medio del altercado, una adolescente de 16 años intervino y le provocó una herida en el tórax que le perforó un pulmón.
1: Elementos de la Agencia de Investigación Criminal, conjuntamente con Seguridad Pública Municipal, tomaron conocimiento sobre una persona del sexo femenino que fue lesionada con un arma blanca. Su estado de salud se reporta grave, fue intervenida quirúrgicamente. Bueno, pues pudo exponer a los elementos de policía sobre los antecedentes del incidente. Se trató de una riña en el interior de un inmueble, donde ella se estaba liando a golpes con otra persona del sexo femenino, y interviene una persona del sexo femenino menor de edad, y es la que le lesiona en el tórax a la altura de un pulmón, o sea, fue dañada en un pulmón. Entonces, elementos de policía lograron la detención de la persona. En estos momentos se está integrando una carpeta de investigación al respecto. De hecho, está identificada plenamente la persona responsable de los hechos. Ahorita se trabaja en la carpeta de investigación. El objetivo, pues, es llevar a la persona ante la justicia. No obstante que sea menor de edad, tiene una edad punible de acuerdo con el grupo etario en el que se encuentra. Y bueno, pues puede ser sujeta en este caso a la investigación y al proceso penal correspondiente. Se han recabado entrevistas, sobre todo de los padres, en este caso de la persona, y la propia víctima, que refirió a los elementos de policía la participación de la persona agresora. Son lesiones gravísimas que ponen en peligro la muerte, en este caso, de muerte en este caso, y es lo que se está integrando con independencia de la edad. Es punible este hecho delictivo.
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0: El alcalde de Saltillo, Javier Díaz González, destacó que se mantiene un ritmo de trabajo constante en las colonias allá en Saltillo, citando como ejemplo la inversión de 5.6 millones de pesos en pavimentación para la colonia Asturias. Asimismo, anunció que se prepara ya un programa de rehabilitación de vialidades junto al gobierno del estado, mientras que afina el anteproyecto de la ley de ingresos que enviará al cabildo y al congreso para priorizar la obra social, el mantenimiento de parques y reforzamiento de la seguridad pública.
3: Ustedes nos han visto, ¿no? Prácticamente todos los días andamos en los diferentes sectores de Saltillo entregando obras en esta época del año, supervisando, arrancando. Aquí en la colonia Asturias era desde hace muchos años demandada el tema de recarpeteos, pero también de pavimentaciones en varios sectores donde no existía el pavimento. Entonces, una inversión de 5.6 millones de pesos en tema de pavimentación en este gran sector de Saltillo. Y así vamos a seguir entregando obras y seguir trabajando. Viene un gran programa un programa que ya estamos afinándolo para poder cerrar este 2026 relacionado a tema de rehabilitación de vialidades, un programa que lo platiqué con el gobernador Manolo Jiménez, y ahí vamos a hacer un esfuerzo en conjunto entre Estado, municipio. Ya más adelante dará a conocer el gobernador la situación de este programa y cómo se va a trabajar, pero lo más importante es que vamos a poder cerrar este 2026 a tambor batiente en muchísimas áreas, y una de esas áreas importantes va a ser la rehabilitación de vialidades.
4: ¿Ya se tiene un anteproyecto del presupuesto para el próximo año? ¿Vienen más obras?
3: Sí, de hecho, ahorita terminando este evento, regreso a presidencia, tengo reunión con la tesorera donde me presenta el anteproyecto que vamos a tener que presentar ya a Cabildo. Ustedes saben que el tema de la ley de ingresos municipal pasa en Cabildo y luego tendrá que pasar al Congreso del Estado. Tendremos hasta el 15 de octubre para presentarlo al Congreso del Estado, y ustedes saben muy bien el proceso que el Congreso del Estado para poder dictaminar en Comisión de Hacienda y luego en pleno el presupuesto, bueno, la ley de ingresos. Y a partir de esa ley de ingresos nosotros tenemos ya desarrollado nuestro presupuesto de egreso. ¿Qué vamos a priorizar? Pues vamos a seguir priorizando mucha obra social. Vamos a seguir priorizando muchos programas que mejoren la calidad de vida, que puedan de alguna u otra manera impactar positivamente, como es el programa de Amor en Movimiento, el programa de Activa tu Parque, lo de las brigadas Aquí Andamos, el presupuesto de Participa Saltillo, donde los ciudadanos tienen la posibilidad de proponer, votar los proyectos que ellos quieren en su sector.

0: municipio, y bueno, pues ahora le han solicitado a Leti Rodarte pues pasar al gobierno del estado.
1: Sí, sí, la verdad, cultura, ustedes saben los diferentes eventos que se han realizado en este año y medio de administración, el FINA, tanto el 2026 como el FINA 2025, han tenido mucho éxito. Y ahorita Cultura va a tener actividades importantes por todo el aniversario del 450 años de la Fundación de Saltillo, hacia el 2027. Entonces, hace algunas semanas, el gobernador Manolo Jiménez y un servidor platicamos sobre ese tema, y me da muchísimo gusto, me da mucho gusto que el gobernador haya volteado a ver a Leti Rodarte, a nuestra directora del Instituto Municipal de Cultura. Bueno, hasta ya le faltan unos días, ¿verdad? Faltan unos días a nuestra directora, pero me da mucho gusto que el gobernador la haya considerado para esta posición, para esta encomienda de ser la secretaria de Cultura en la entidad. Todo el mundo sabemos el profesionalismo, la entrega y su trabajo de Leti Rodarte y la capacidad que tiene, y aparte estoy muy contento porque también sé que desde la Secretaría de Cultura nos va a seguir ayudando y abonando para todo lo que estamos preparando para el 450 aniversario, ¿no? Nosotros buscaremos darle continuidad al tema de los trabajos que tiene el Instituto Municipal de Cultura en estos momentos, la planeación que ya se tenía para septiembre y octubre, por ejemplo, los diferentes eventos, pero lo más importante es tener todo listo para que cuando arranque los diferentes festejos y las diferentes actividades para el 450 aniversario, poder cerrar de la mejor manera el tercer año de la administración. Y, por ejemplo, todo este año nos falta también lo de Ánimas del Desierto, ¿verdad?, que es un evento bastante esperado también por la ciudadanía, y así ya lo tenemos preparado, lo tenemos listo, y va a ir caminando en tiempo y forma. Y ya más adelante les daré a conocer quién será quien pueda llegar a suplir a Leti Rodarte en el Instituto Municipal.
2: El senador Gabriel Elizondo informó sobre el avance de su trabajo en territorio y la construcción de su agenda legislativa, destacando el acompañamiento de las obras de recarpeteo del municipio de Saltillo en la colonia Asturias. Señaló que se han mantenido reuniones con cámaras empresariales, personal de salud, abogados, docentes y sociedad civil para conformar un paquete de 10 iniciativas y exhortos que presentará a partir de la primera semana de septiembre, enfocados en economía, salud, educación, seguridad y programas sociales. Durante su intervención enfatizó que la principal demanda ciudadana es mantener la seguridad y el blindaje en Coahuila, en coordinación con el gobernador Manolo Jiménez Salinas, al ser cuestionado sobre el panorama político y la llegada de perfiles opositores a la entidad.
3: Sí, hemos estado en una abusado, no les voy a caer por ahí. les andan jalando ahí las ramas. Muy contentos de comenzar la semana. Gracias a nuestro amigo el alcalde Javier Díaz por esta invitación aquí en Asturias, a la colonia Asturias, que si bien ha habido un gran trabajo por esta colonia, pues bueno, hoy vemos al municipio recarpeteando avenidas importantes para esta colonia. Y bueno, hemos estado visitando, fortaleciendo esta agenda legislativa con cámaras empresariales, con sociedad civil, con doctoras, doctores, enfermeras, enfermeros, abogadas, abogados, maestras, maestros de Coahuila, con la iniciativa privada, con la sociedad civil, pero sobre todo esta agenda legislativa que presentaremos a partir de la primera semana de septiembre, 10 iniciativas, también con exhortos importantes referente a acciones que puedan fortalecer a Coahuila, y que con esto vengamos siempre, como lo ha hecho nuestro gobernador, siempre en equipo con nuestro gobernador, mejorar la calidad de vida de nuestra gente de Coahuila.
0: ¿La principal demanda cuál es?
3: Mira, algo que te manifiestan por todos lados es el tema de la seguridad a nivel nacional, que esa inseguridad no se venga aquí a Coahuila. Y les digo, no es que se venga o no, es un tema de trabajo coordinado que lidera a nuestro gobernador Manolo Jiménez, que cuida de todas y todos, que el blindaje a nuestro estado ha sido permanente, más de 15 cuarteles ya

0: en operación, construidos en su administración, y que con esto se sigue blindando el Estado. Miren, me topaba una señora en la región carbonífera hace 2 semanas y me decía que ella tiene aquí en Coahuila 7 años, ella es de Michoacán, y me dice, me hablan de soberanía, y pues para mí soberanía es transitar libremente por todos lados. Ahí en Michoacán, en su pueblo, si hay un toque de queda, que toda la gente sabemos que no debemos de salir después de las 8 de la noche. Impensable que eso pase aquí en Coahuila, porque aquí se afronta entre todas y todos a los delincuentes. Y algo que hay que resaltar, esta señora dijo, pues yo vi en las noticias, vi después la formalidad laboral que se tiene aquí en Coahuila, y dije, pues yo me voy a Coahuila a vivir y a construir mi patrimonio de cero. Dejó su casa, dejó sus hermanas, su mamá, y me platicó con su papá, que ya había fallecido, en paz descanse, y que esta historia de ella se repite en muchas otras partes del país, de gente que viene también aquí a Coahuila. ¿Qué les decimos a quienes llegan de otra parte? Que se sientan coahuilenses, que se sientan orgullosamente, orgullosos de vivir en este gran estado, que se construye entre todas y todos. Estos puntos claves que llevamos en la agenda legislativa se basan en ejes importantes como económico, salud, educación, seguridad y, por supuesto, programas sociales.
1: David, ¿qué opinas de todos estos ahora mesías que van a empezar a aparecer en Coahuila rumbo al proceso electoral? Muchos de ellos, pues bueno, que sí tienen mezclas con narcos, con funcionarios de Morena también, que van a empezar a venir. ¿Qué opinas de todo esto?
0: Pues con que no pase lo de Rocha Moya por acá, ¿verdad? Que no se vengan esos traviesos por acá. Y pues miren, vimos en el proceso electoral de 2026, en la pasada elección, donde los coahuilenses hablan, donde los coahuilenses califican, y donde vimos una elección de mucho trabajo, de propuesta, de acciones por parte de los funcionarios, por parte de los candidatos del PRI. Y bueno, con esto seguiremos fortaleciendo la gran estrategia de nuestro gobernador Manuel Jiménez de seguridad, que no sean malandrines los que vengan aquí a Coahuila a querer amedrentar a nuestra gente. Aquí seguiremos defendiendo a Coahuila con todo, en equipo con nuestro gobernador, en equipo con las alcaldesas y alcaldes, y siempre en equipo con ustedes, que también son de territorio. Muchas gracias.
2: Gracias. Gracias.

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2: claro, temperatura. Claro, 6:45, temperatura actual en Piedras Negras, 38 grados.
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3: Una riña entre varias personas ocurrida el fin de semana en un campo deportivo en el municipio de Musquis dejó múltiples lesionados con policontusiones y traumatismos craneofaciales. El delegado de la Fiscalía General de Justicia del Estado de la Región Carbonífera, Diego Garduño, informó desde Sabinas que las heridas reportadas no ponen en riesgo la vida de los afectados. Tras el incidente, las autoridades lograron la detención de una persona quien fue puesta a disposición del Ministerio Público en Musquis para resolver su situación jurídica. Por su parte, el delegado indicó que se abrió una carpeta de investigación y que se recaban pruebas y testimonios para deslindar responsabilidades, sin descartar futuras acciones legales contra más personas involucradas.
4: Es correcto, por instrucciones del Fiscal General del Estado y atendiendo a los reportes del 911 que se generan, de manera eficiente se trasladaron los elementos de la Policía Municipal a verificar esta posible conato de riña o de bronca en el municipio de Musquis. ¿Qué es lo que surge? Bueno, lo que se tiene hasta el momento son dos lesionados, un menor de edad, del cual pues, no se pueden brindar datos personales, un mayor de edad de 25 años identificado como Alejandro N. Ello surge de un conflicto que pasa de las palabras a la materialización de hechos, en específico con golpes, agresiones con piedras, que trae como consecuencia que las dos personas que menciono hayan sido atendidas, el primero de ellos en el Hospital General de Palau, el segundo de ellos en el IMSS de Nueva Rosita, y la instrucción del Fiscal General es darle seguimiento puntual a ese tipo de casos para brindar pues, certeza jurídica a las partes y sobre todo propiciar el tema de la reparación del daño y la no repetición. ¿Cuál es el tema? Hasta el momento las personas lesionadas se encuentran policontundidas con lesiones obviamente producto de este intercambio de golpes y con leves traumatismos cráneoencefálicos propios de la riña. Se encuentra con una persona actualmente detenida en el municipio de Musquis en lo que dure la integración de la carpeta de investigación, pendiente pues esclarecer los hechos, así como pues a verificar las circunstancias en las que sucedieron estos hechos. Todas las hipótesis y líneas de investigación están actualmente abiertas. La instrucción del fiscal general, el maestro Federico Fernández, es darle seguimiento puntual a estos casos para verificar las circunstancias de tiempo, modo y lugar y las causas que llevaron o la motivación que llevaron a esta riña, para trabajar de manera coordinada con los diferentes sectores, como serían los líderes de las diferentes ligas, equipos, los capitanes, para generar actos de prevención y concientización de sus acciones para que esto no vuelva a ocurrir.

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1: A fin de brindar oportunidades a todos los jóvenes que no sean aceptados en las licenciaturas de la Universidad Nacional Autónoma de México, la UNAM, el gobierno federal lanzará este martes una plataforma para abrir más de 37,000 espacios en otras instituciones de educación superior públicas. Así lo dio a conocer esta mañana la presidenta Claudia Sheinbaum.
2: Para todos aquellos que no son aceptados por la UNAM, les tenemos una buena noticia y es la siguiente. Hay 37,503 espacios adicionales en las universidades para todos aquellos que no entraron a la UNAM. ¿Qué tienen que hacer? Entrar a una plataforma. Como muchas universidades son autónomas, nosotros no podemos, desde la SEP, asignarlos a las distintas universidades, porque es la primera vez que hacemos esto. Pero si les decimos, ¿quieres estudiar administración? Estos son los lugares y te puedes dirigir a esta página electrónica. Entonces, a partir de mañana, Educación Superior 2026, en la SEP, todos aquellos que por alguna razón no entraron a la UNAM, que es en realidad porque no hay suficientes espacios, pueden entrar a la plataforma Educación Superior 2026. Y vamos a seguir construyendo más universidades y más preparatorias para que todo aquel joven que quiera estudiar tenga el derecho a estudiar.
1: Y esta noche la mínima temperatura podría ser de 25 centígrados sin posibilidades de lluvias. Mañana máxima temperatura 41 grados, mínima 26, también sin posibilidades de lluvias. 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